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3: Siempre dispuestos a escuchar la palabra que nos da y nos llena de sabiduría. La palabra que nos da consejos. Y por eso hoy en este programa le damos la bienvenida a todas aquellas personas que siempre están pendientes de eso. Y también le damos la bienvenida a quienes por primera vez escuchan y sintonizan la Casa de la Fe, donde usted, al escuchar la Casa de la Fe, va a recibir, va a ser el merecedor del guardián de la familia, quien va a cubrir su familia, quien va a cubrir sus seres queridos, amados, para progresar, prosperar, salir adelante, pero sobre todo para cambiar su vida, darle un rumbo diferente si usted está llevando su vida mal. Y si su vida en estos momentos es exitosa, está yendo bien, pues proteja este camino, porque recuerde que cuando nos ven bien, cuando nos ven progresando, saltan de muchos lados los envidiosos, salta de muchos lados la gente que nos quiere poner esa trampa para que tropecemos y caigamos. Por eso, hoy queremos dirigir este programa para quienes están decididos a cambiar su vida, para que pierdan los miedos, para que pues para el mañana, y muchas veces esto nunca llega. Bienvenida, licenciada María. Queremos escuchar también de parte suya estos consejos para este programa del día de hoy.
4: Un saludo, licenciado Jerónimo, un saludo muy especial para todos nuestros oyentes. Un tema importante, un tema real, que hay muchas personas que tienen miedo al fracaso, posponen decisiones importantes, dicen el momento perfecto, pero lamentablemente para hoy el momento perfecto nunca llega. Así que, licenciado, el día de hoy los invitamos a todos los que nos están escuchando que tomen la decisión, que llamen, que se comuniquen, que busquen ayuda, que busquen esa solución a ese problema que los está bloqueando, dañando, no los está dejando salir adelante. 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
3: 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La Casa de la Fe. Recuerde, no hay obstáculo más grande, más fuerte de destruir que el mismo que tenemos en nuestra mente, en nuestra cabeza. Por eso, discúlpeme, perdóneme lo que voy a decir, pero muchas veces no hay cosas difíciles. Hay mentes incapaces, hay personas con discapacidad mental y muchas veces se molestan cuando yo digo esto. ¿Por qué? Porque es que usted es la única persona que si usted lo sueña, lo piensa, lo atrae, usted lo puede hacer.
4: Así es, hay personas que dicen, no somos capaces, no quiero fracasar, pero en realidad muchas veces el mayor fracaso es no intentarlo, licenciado, no tomar la decisión, no lanzarse a buscar un nuevo camino, a buscar una nueva ayuda. Recuerden, tenemos que aprender a dejar atrás los miedos, a fortalecer la fe, a tomar decisiones para que transformen nuestra vida y la de las personas que más queremos. Y aquí está hoy la Casa de la Fe entregando el guardián de la familia para usted, para que pueda liberarse de todos esos miedos, de todas esas ataduras y de todos esos nudos.
3: Usted quiere saber qué es lo que le está pasando en su vida, usted quiere saber qué es lo que le depara el destino, el futuro. 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Yo les pregunto, ¿qué es lo que a usted le da miedo? ¿Le tiene miedo? Todos vamos a morir. ¿Le tiene miedo a perder su negocio, a entrar en quiebra? Lo que usted debe saber es que todo lo puede recuperar si usted se propone. ¿Le da miedo a la vergüenza? Siempre habrán personas que lo van a criticar. Y en toda la vida, cuando está mal, nadie se va a acordar de usted. ¿Le tiene miedo al rechazo? Yo les pregunto, ¿usted le tiene miedo al rechazo? Esto le pasa a todo el mundo. Somos rechazados cuando estamos mal. Queremos tocar puertas. A veces nos las cierran en la cara. Pero allí está la fe y está el propósito de cada uno para salir adelante. ¿Le tiene miedo al fracaso? Eso es parte del camino. El fracaso hace parte de la formación de personas exitosas y poderosas. Pero ¿qué pasa? Esto usted no lo va a lograr solo. Usted tiene que recibir el guardián de la familia porque viene completo. Óigame bien, con toda la indicación, la asesoría, la preparación, tanto espiritual, física, emocionalmente, para que usted pueda superar muchas cosas en su vida.
4: Quiero agregar algo, licenciado Jerónimo, es que las personas que alcanzan las grandes metas, alcanzan sus grandes sueños, no es porque no tuvieron miedo, es porque a pesar del miedo avanzaron, a pesar del miedo insistieron, a pesar del miedo tomaron esa fuerza, esa valentía y siguieron el camino, porque Dios siempre está de nuestro lado. Cuando hay proyectos, cuando hay sueños, cuando hay esperanza, siempre está Dios a nuestro lado.
3: Pero es que los sueños y la esperanza siempre están. Debemos nosotros tomarlos, debemos nosotros agarrarlos, debemos nosotros aprovechar esa oportunidad que la vida nos brinda. Y si usted escucha ese programa, no es casualidad. La vida le está brindando el momento de escuchar, de sentirse usted, esa persona a la cual hoy estamos hablando en este programa. Usted siente que le estamos hablando a usted, ¿verdad? Esto pasa porque su cuerpo, su energía y usted están pidiendo a gritos una ayuda. Muchas veces sabemos lo que tenemos, que nos han hecho un daño, nos han trabajado una mujer, un hombre, pero no hacemos nada. Y en otros casos no sabemos qué tenemos, pero ya sospechamos y tampoco tomamos una ayuda espiritual.
4: Entonces así es difícil, licenciado, así es complicado. 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
3: 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Usted sabe que está siendo trabajado, ya ha visitado otros lugares. Yo no voy a hablar mal de donde usted ha ido, pero sí voy a hablar bien de lo que yo le puedo brindar, de lo que nuestra Casa Espiritual de la Fe le puede entregar, que es el guardián de la familia. Hablo con propiedad y experiencia, licenciada María. Muchas personas nos han visitado. Yo recibí esta medalla, yo recibí esta pulsera, a mí me dieron este anillo, yo tengo este libro, pero no me ha funcionado. Bueno, si usted siente que esto le está pasando, pero es que miren, a mí me dijeron que es que se me descargó, a mí me dijeron que como me lo miraron, me lo tocaron, ya eso no sirve. No, el guardián de la familia es diferente. Así. Lo pueden tocar, lo pueden ver, licenciada. Usted se lo puede prestar a su hermana, a su hermano, a alguien que necesite esa ayuda.
4: Claro que sí, el guardián de la familia es para todo el mundo, para cualquier caso, para cualquier dificultad. Usted solamente debe tener fe, debe tener ganas de cambiar, debe estar en constante conexión con Dios y el guardián de la familia va a actuar con fe, con amor, con esperanza. La Casa de la Fe, el licenciado Jerónimo y yo estamos aquí para hacer esa guía, para hacer esos compañeros de camino. Así el camino sea oscuro, turbio, tormentoso, vamos a estar ahí para sanar, para liberar, para desatar nudos que los están bloqueando.
3: ¿Y por qué somos la Casa de la Fe? Porque nosotros le enseñamos a que usted siga el camino correcto. La fe es seguir caminando. Aunque todavía no puedas ver el destino al que Dios te está llevando, es confiar, es creer, creer en Dios, creer en sus habilidades, porque muchas personas vienen, nos visitan y dicen, yo pongo esto en manos de Dios. Están equivocados. No todo está y todo depende de manos de Dios. Ayúdate que yo te ayudaré. Dios ya le dio la primera mano. Usted tiene que poner su parte fuerte. Su fortaleza como ser humano, usted lo debe de hacer. Así que yo los invito para que aquellos que se quieran ayudar, quieran salir adelante, progresar, no lo estén diciendo allá en su mente, oiga, qué bonito programa, yo algún día los voy a llamar. Sí, yo tengo eso que están diciendo ahí, a mí me está pasando eso, yo después lo llamo. Y el después
4: no existe.
3: Nunca llega.
4: No llega y eso puede pasarle a muchos de los que nos están escuchando hoy. Por eso es importante aprender, corregir, avanzar. Las personas exitosas toman decisiones. Las personas que permanecen estancadas, ahí sentadas, es porque no quieren porque simplemente no toman la decisión, porque simplemente no se levantan a buscar ayuda, a buscar un cambio. Recuerde que el cambio no es para mí, no es para el licenciado Jerónimo, el cambio es para ustedes. Ustedes creen que con tanto trabajo, que con tanto sacrificio que han hecho a lo largo de sus vidas, merecen estar en esa situación, merecen estar con esa enfermedad, merecen estar con, merecen esa, ese bloqueo de salud espiritual, emocional, de prosperidad que están llevando. Pues yo les digo, claro que no, porque alguien que tiene fe, que está escuchando este programa, que cree en Dios, no merece estar así. 6914-7414 es la línea que tenemos habilitada para ustedes, para que se comuniquen con amor.
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0: Muchas personas caen en la mala energía de siempre hablar de las cosas malas. Su diario vivir es hablar de lo malo, de lo que le pasa, de sus problemas, de sus necesidades. Y hoy le vamos a enseñar que vamos a cambiar esto. Vamos a volver un hábito a hablar de las cosas buenas. Así todo el mundo va a ver que usted está bien, tiene energía. Y así usted va a programar su cerebro, su mente, su cabeza para prosperar, para recibir bendiciones, para salir adelante. Pero tiene que hacerlo con fe. Reciba el guardián de la familia. ¿Cómo recibe el guardián de la familia? 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
1: 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Si no tiene minutos, si no tiene saldo, no importa. Usted nos va a hacer una llamada perdida o nos va a enviar un mensaje de texto. También tenemos la opción de que nos escriba por WhatsApp. Nosotros le vamos a regresar la llamada, le vamos a regresar el mensaje. Pero ojo, es importante que tengan paciencia porque no son ni uno, ni dos, ni tres las personas que nos escriben. Son muchas, son cientos de personas que nos escriben, que nos llaman, que nos hacen llamadas perdidas. Entonces debemos organizarnos para poderles regresar la llamada a cada uno. Recuerde que cada problema es diferente. Recuerde que cada necesidad es diferente. Y por eso nos tomamos el tiempo para responderle a cada persona. Por eso nos tomamos el tiempo para hacerle el estudio, para hacer esa conexión energética con cada uno de ustedes para que puedan tener la solución al problema. ¿Qué es lo que ustedes están buscando? ¿Qué es lo que nosotros esta noche queremos que ustedes encuentren y les queremos entregar a través del guardián de la familia?
0: El guardián de la familia, todo el mundo habla de él. Todo el mundo murmura, muchas personas, muchas familias panameñas ya lo tienen en su finca, en su casa, en su terreno. Otras personas lo han llevado y lo han instalado en un árbol frente al potrero donde tienen sus animales, sus vacas, sus gallinas, porque quieren generar esa energía protectora.
1: Eso es importante, se puede tener en el terreno, en el establo, en los cultivos para que florezcan, para que sus animalitos crezcan fuertes, para que se reproduzcan de una buena manera. El guardián de la familia no es solo para la casa, no es solo para tenerlo allí puestecito, no. El guardián de la familia es para usarlo donde usted más lo necesite, en la necesidad que usted más necesite, no importa si es con su familiar, con su hijo, con su esposo, con su esposa, con sus abuelos, con sus padres. ¿Qué es lo más importante de tener el guardián de la familia? Que lo tenga con fe, con amor, con constante conexión con Dios.
0: Lo importante de tener el guardián de la familia, licenciada, para agregar, es que usted tiene una mente positiva y quiere cambiar su vida. Todo aquel que se comunica para pedir el guardián de la familia es porque quiere encontrar bienestar, salud, dinero, prosperidad y protección para él y para sus seres queridos, seres amados. La mente positiva siempre viene con cosas mejores. Y si usted todo lo hace en pro de conseguir algo mejor para su familia, usted le está ayudando. Ya usted está aportando ese grano, porque uno dice el granito. No, esto es un grano grande de tierra que usted le está dando a su familia en fe, en amor, en decirles, crean, tengan fe que todo va a salir adelante. Pero muchas veces no es solo creer y tener fe, también es mirar el por qué todo nos sale mal, el por qué todo se nos bloquea, el por qué todo se nos cae, se nos daña. Mire, compré 3 vaquitas, se me han muerto 2 y la otra ya está enferma. Eso es algo raro. Eso es algo de maldición, de energía.

0: día de magia negra. Oiga, tengo un grupo de gallinitas con las que yo trabajo, vendo, pero se les cayó una peste y se murieron todas. Y todo lo que pongo en esa tierra se muere, sale mal. Despiértese, sacúdase, porque a usted lo están dañando. No se deje destruir y reciba el guardián de la familia.
1: La oración es una práctica milenaria y añeja que nos une como punto de encuentro sagrado para todas las creencias. Más allá de nuestras diferencias, todos poseemos el mismo poder sagrado al elevar nuestro espíritu hacia el Altísimo. La fe se convierte en el verdadero guardián de la familia, actuando como nuestro mayor amparo y escudo espiritual. Es ese resguardo divino que nos protege de todo mal y cuida con ternura la unidad de nuestro hogar. A través de mi propia experiencia y entrega espiritual, afirmo con certeza absoluta: la oración es el guardián de la familia que abre los caminos de la prosperidad y el bienestar. Comparto este testimonio como prueba visible de que al elevar nuestra súplica, la protección del cielo nos acompaña y nos guía hacia la verdadera bendición.
2: ¿Cómo lo pueden dañar? Con magia negra, con envidia, con energía negativa, con amarres, con entierros. No permita que la mano de la maldad llegue a su hogar, llegue a su casa, llegue a su negocio, llegue a su terreno. Protéjase con el guardián de la familia. ¿Cómo vamos a conseguir el guardián de la familia?
0: Facilito, licenciada, tomando nota y llamando al 6914-7414. ¿Cómo lo van a hacer? Tomando nota y llamando 6914-7414. ¿Qué va a recibir usted a través de esta llamada? Un estudio de su fecha de nacimiento, donde allí vamos a determinar y a ver si a usted lo tienen trabajado o si usted simplemente falta de energía, hay que recargar, hacer una limpieza para que usted se vuelva a renovar, para que su cuerpo vuelva a emprender, para que usted vuelva a salir como nuevo. Esto es lo que vamos a revisar a través de esta llamada. Ojo, no todas las cosas se pueden hablar por medio de la llamada. Recuerde que hay cosas muy delicadas que no se pueden decir por un teléfono. Y si a usted se le dice que debe venir a una consulta, hágalo rápido. ¿Por qué? Porque es algo grave y delicado que hay que hablar en persona. 6914-7414 recibe el guardián de la familia, la asesoría espiritual, el trabajo con amor, pero sobre todo, tengan en cuenta, no cobramos por trabajo. Nosotros no somos carpinteros, no somos mecánicos. Acá no se hacen trabajos, acá se ayuda para que usted mismo salga adelante, para que usted mismo, entre su energía, entre su fe y sus ganas de salir adelante y el amor a su familia, usted progrese espiritualmente.
2: Así es. ¿Y cómo va a empezar ese progreso? Bueno, vamos a empezar. Uno, llamando al 6914-7414, la casa de la fe. Dos, con actitud positiva, con energía positiva, declarando y decretando lo que queremos para nuestra vida, para la vida de nuestros familiares. Y tres, focalizándonos en ese sueño que tenemos, en esas emociones, en esas ilusiones, en esas metas que tenemos. Bueno, agárrese de esas metas, tome la decisión, llame 6914-7414.
0: Es importante que a través de esa llamada usted también pregunte: licenciado, quiero saber qué es lo que la gente que me rodea, porque tengan en cuenta que muchas veces no vemos que nuestro entorno, lo que nos rodea, afecta más de lo que nosotros creemos, licenciada, porque a veces esas personas que nos rodean son las mismas personas que nos quieren ver destruidos para después reírse en nuestra cara, para después que los vean tirados, postrados en una cama, en una silla de ruedas o arrastrándolos como un gusano. Estas personas solo se van a reír. Y nosotros creyendo que como estuvieron a nuestro lado, lo hacían por amor, lo hacían por ayudarnos. Tenga en cuenta que lo que yo estoy manifestando es que muchas veces, y en la gran cantidad, el daño y la maldad viene de la persona que uno menos se imagina.
2: Así es, muchas veces el daño viene de la persona que le contamos lo que nos estaba pasando, la persona que le confiamos nuestra necesidad, nuestro daño, nuestra enfermedad, y la han usado lamentablemente para esa información dañarnos. Han usado todo lo que le hemos dicho, todos esos sentimientos y esas emociones, todo abrir ese corazón lo han usado para maldad de nosotros mismos. Entonces, por eso, ustedes deben revisar, fijarse bien en quién dejan entrar a su casa, en quién dejan entrar a su familia, porque esas personas vienen con energía negativa, vienen con maldad, con envidia, con rabia. No quieren que usted tenga nada, no quieren que usted tenga progreso, amor, familia. Pendientes de eso.
0: En la idea del mundo, que la riqueza debe ser material. Conozco muchas familias que me han visitado y son felices porque tienen su comida al día, porque tienen la felicidad de ver a su esposa, a su esposo y a sus hijos levantarse con salud, con vida y con prosperidad. Y conozco muchas personas, 3, 4, 5 fincas, 5 terrenos, y son infelices porque su esposa no lo ama, su esposo no la mira, porque sus hijos solo piensan en el dinero, en tomar, en beber trago, en estar en el vicio, y esta persona no lo es feliz. Entonces, usted no caiga en esa desgracia de creer que la felicidad es el dinero. La felicidad es estar bien consigo mismo, tener una conciencia tranquila y no permitir que nadie entre ni toque su vida y su energía, y mucho menos la de su familia.
2: Así es, nosotros mismos tenemos la responsabilidad de revisar quién se acerca a nosotros. Cuidemos nuestro entorno, cuidemos eso que con tanto esfuerzo y con tanto sacrificio hemos conseguido. Nadie le ha regalado nada. Entonces, tenga la fuerza, tenga la voluntad, tenga la fe, tenga ese amor propio de cuidar lo que Dios le ha dado. Hay que agradecer lo que Dios nos ha dado y hay que agradecer lo que Dios nos va a dar, porque así nos mentalizamos, nos focalizamos, nos visualizamos cumpliendo todas esas metas, cumpliendo todos esos sueños que queremos. Y lo más importante, tener esa sanación, porque muchas personas están enfermas. Muchas personas tienen un decaimiento muy grande. Bueno, el guardián de la familia lo va a sanar y lo va a curar porque está directamente conectado con la fe, con el amor de Dios.
0: 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Le regresaremos la llamada después del programa, no se preocupe. Usted también puede llamar después del programa porque la línea sigue habilitada todo el tiempo para que usted busque ayuda. Y eso que usted decía, licenciada, es verdad. Muchas personas que se dedican a quejarse y a lamentarse, nublan su mente, nublan su vista. Pero el ser grato, el dar gracias por las cosas pequeñas que nos llegan a nuestra vida, nos abre los ojos, nos da vida, nos cambia nuestra energía. Cuando dejamos de contar todas nuestras fallas y empezamos a notar nuestras bendiciones, ahí es donde empezamos a crecer positivamente. Por eso, hoy quiero hacerles un llamado y una invitación a que dejen de contar todas sus tristezas y vamos a empezar a contar nuestra felicidad. Tenga en cuenta que no podemos contar nuestros proyectos a cualquier persona. No podemos contarle nuestros sueños a cualquier persona porque no todo el mundo, quien lo escucha a uno, se emociona igual que uno. Hay personas que le da rabia saber que a usted le va a salir esa herencia que tanto llevaba esperando. Hay personas que se llenan de ira al saber que a usted le van a dar ese préstamo en el banco. Hay personas que se molestan cuando usted cuenta que está feliz con su esposa. Y hay personas que sufren al usted decirle, mi hijo se va a ir a estudiar a la ciudad. Entonces, no lo cuente a todo el mundo. Maneje su vida privada, cerrada, y prospere y salga adelante recibiendo el guardián de la familia. 6914-7414. Llame ya, escriba ya, mande un WhatsApp, un mensaje de texto. No tiene minutos. No se preocupe, haga una llamada perdida, pero esté atento al regresarle la llamada, porque cuando regresemos la llamada, hay muchas personas que la llamamos. Le habla el licenciado Jerónimo de la Casa de la Fe. ¿Quién es usted? Mijo, usted me llamó, tengo una llamada perdida. Yo nunca he llamado, dice. No se preocupe, nosotros le decimos, Dios te bendiga, y colgamos la llamada. Pero quien perdió la oportunidad de hacer ese estudio y de revisar muchas cosas en su vida es usted. Entonces, pendiente de su teléfono cuando nos hagan llamadas perdidas.
2: Y no se preocupen si no quieren salir en el programa, si no quiere que digamos su nombre, no pasa nada, simplemente nos lo hace saber y nosotros vamos a guardar y a proteger y respetar su privacidad. No todo el que nos llama, no todo el que nos escribe va a salir aquí por el programa. Claro que no, vamos a respetar la privacidad. Aquí no vamos a juzgar a nadie. No importa si el problema es grande, pequeño, si el problema es con la familia, con un primo, con un vecino. No pasa nada. Problema es problema. ¿Y qué es lo que queremos nosotros? ¿Qué es lo que estamos haciendo nosotros hoy aquí? Brindarle la ayuda, brindarle la fe, la fuerza y la esperanza que usted tanto necesita para cambiar. ¿Pero qué necesitamos que usted nos dé a nosotros? La decisión. Tome la decisión. Aléjese de los miedos. Aléjese del bloqueo que no lo está dejando avanzar. Tome la decisión. Llame. Y lo más importante, venga a recibir el guardián de la familia. ¿Dónde va a venir a recibir el guardián de la familia? 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
0: 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Todo aquel que se comunique con nosotros lo va a recibir como recibimos la palabra de Dios. Para quienes quieren cambiar su vida, para quienes notan que tienen su vida dañada, que hay una tercera persona destruyéndolo, haciéndole maldad, viéndolo destruir, viéndolo caer y siendo feliz.
2: No deje que el miedo decida por usted, tome la decisión, que sea con fe, que sea con esperanza, que sea con determinación. Gracias por acompañarnos esta noche. Hay que fortalecer siempre el corazón y para fortalecer el corazón siempre está Dios. Que Dios y que la Santísima Virgen nos bendiga y nos proteja a todos.
0: Amén.
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13: De nuevo con ustedes, mis amigos, mis hermanos, mi bella familia panameña. 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Amiguitos, con el deseo, la gana y el poder espiritual de ayudar a la persona que se quiere dejar ayudar. No podemos empujar al que camine, al que no lo quiere hacer. Hay personas que incluso han tenido la consulta, miran su cochinada, miren lo que tienen, se dan cuenta porque es que están en esa situación, pero dicen no creer. Respetamos nosotros esto, no somos quien para obligar a nadie a que crea. Si gustan y ustedes tienen fe en Dios y confían en Chamán Francisco, vamos a ayudarles, vamos a sacarlos adelante en cualquier clase de problema que tengan en el campo de la salud. Me han llamado mucho esta semana, muchos caballeros, y no digamos de edad, cuarentones, 38 años muchachos, problemas de impotencia, que si yo tengo pastillitas, que si yo tengo no sé qué tanta cosa, no tengo pastillitas. Yo lo que hago es atender, descifrarle y decirle por qué a su edad usted va a tener ya problemas de impotencia, como jovencitas también a su edad y ya con problemas de frigidez, caballeros con problemas de eyaculación precoz. Me hablaba también por el teléfono un señor que le ayude, porque o sea, tiene un problema delicado de eyaculación precoz, porque él dice prácticamente que llega a tener la cuestión con su señora y que prácticamente más se demora en sentarse a la cama que ya está listo para la foto, como se dice, y está preocupado porque la señora está disgustada, porque cree que es que él está funcionando por fuera. Entonces, amigos, todo esto se soluciona. Amigas, todo esto se soluciona. Pero hay que consultarse personalmente. Porque lo ven muy fácil y creen que por el teléfono me llame y me dígame que si hay agüitas, que si hay pepitas, no sé qué. Aquí no, aquí atendemos personalmente. Porque nos dice que usted, primero que todo, nosotros sintamos que tiene esa fe grande en Dios. Y luego de esto, que tiene confianza en nosotros, Francisco, cualquiera de los hermanos que están acá conmigo. Porque de esta manera es que trabajamos. Nos gusta indicarle, mostrarle el mal que usted tiene y posee, y hace que sea impotente, hace que usted tenga problemas de rigidez. Entonces, consultándonos, vamos a dar cuenta de todo, amigos y hermanos oyentes, hablando de estos problemas de impotencia. Igualmente, tantas y muchas personas que tienen problemas en el cuerpo, dolores de espalda, se le duermen las manos, se le duermen los pies, le duelen igualmente los pies, muchos calambres. Se han hecho sacar exámenes, les han hecho examen para ver colesterol, que glicerios, que azúcar y bueno, tanta cosa de estas. Me dicen que todo eso le sale limpiecito, no hay ninguna alteración en el porcentaje de estos exámenes que le hacen y siguen con estos problemas. Entonces, que si hay medicinita para eso, antes de la medicina natural deben de obtener una consulta personalizada con quien les habla, Francisco, o con cualquiera de los hermanos de acá, para poder de esta manera mirar y descartar que usted en realidad enfermedad natural no tiene, sino que lo está usted enfermando o lo mantiene enfermo o enferma, es algo sobrenatural o lo que nosotros llamamos un mal impuesto. Porque eso sí existe. La maldad todo el tiempo ha existido. La persona que disfruta, goza y se alegra cuando le ve mal a usted. Entonces, ahí es donde nosotros, cuando en esa consulta detectamos que es algo sobrenatural, pasamos nosotros, si usted tiene fe en Dios y confía en nosotros, a un tratamiento que vamos a hacer para poder, si hay maldad, retirar todo lo malo que hay en su cuerpo.
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13: Restablecerle su salud para luego de esto, si es necesaria una medicina, pues ya a usted le vamos a decir qué es lo que debe conseguir para que empiece a tomar y restablecer, en este caso, si es impotencia, su órgano reproductor, o si es la mujer igual, sus partes, bueno, que esto funcione, pero ya después de haber retirado la maldad, porque de no le va a suceder lo mismo. Puede tomar lo que tome, hacer lo que tome, y ya prácticamente nada de esto le va a funcionar. Por eso es muy, muy esencial una consulta personal acá con nosotros. 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problema que usted tiene allá en su finca. 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Amigos y hermanos oyentes, hago una pausa para que queden con el consejo y orientación de parte de mi gran amigo David.
15: Hola, mi nombre es Valeria. Hoy quiero compartir una experiencia inspiradora. Hace un tiempo escuché hablar del profesor Francisco a través de la emisora y me llamó la atención todo lo que comentaba sobre el llamado paquete de la salud, que tenía un costo de $33. Decidí acercarme para conocer más y resolver mis dudas. Me explicaron en qué consistía el paquete, cómo debía utilizarlo y la importancia de hacerlo con mucha fe, siguiendo todas las recomendaciones. Desde ese momento decidí iniciar este proceso con una actitud positiva. Cada día fui realizando las indicaciones que me dieron, encendiendo el velón con mucha fe y realizando mis oraciones de la Santísima Trinidad durante los días recomendados. Este tiempo también me sirvió para reflexionar, encontrar tranquilidad y fortaleza y esperanza. Lo más importante para mí fue recuperar la paz interior. Empecé a sentirme con más ánimo para enfrentar el día a día, con una mejor actitud y con deseos de seguir adelante. También comencé a organizar mejor mis finanzas, aprovechar nuevas oportunidades laborales y mantener una mentalidad positiva en frente a los retos. Por eso quiero compartir este testimonio. Si usted desea conocer más sobre el paquete de la salud, puede acercarse a las oficinas del profesor Francisco para recibir más información directamente y decidir por usted mismo si es una opción que le interesa. Cada experiencia es diferente y los resultados pueden variar de una manera u otra. Lo más importante es informarse y seguir las recomendaciones y tomar decisiones con responsabilidad. Muchas gracias por escuchar este mensaje y que Dios los bendiga.
16: Qué lindo tema el día de hoy con el que partimos, pues, hablando de las enfermedades postizas, las enfermedades normales, hablar de una enfermedad que para los hombres es tabú. Si tú escuchas en una esquina a un hombre hablando de que en la noche tuvo 4, 5, 6 encuentros sexuales, es que su cerebro está obligando a mentir, lo que ya la impotencia sexual ha abarcado en él. Entonces su subconsciente quiere remediar por medio de la lengua y hablar, de decir yo hice esto, soy aquello, soy buenísimo en la cama, cuando eso lo está tratando de decir su mismo subconsciente para darse valor de ese problema que en el fondo lo tiene muy afligido. Palabras más, palabras menos, el que más habla poco hace. Entonces, para que lo entienda y hablar de estos temas, ningún caballero, alguien en una consulta me dijo, yo prefiero que una mujer me dé un combo, me dé un golpe en la cara, que me humille en la cama. Porque uno se quita la hombría, es algo bueno, a los hombres la mayoría les enseñan a ser machistas y hacer de que ellos son las personas que complacen y de todo, las que traen, las que cooperan, las que hacen absolutamente todo. Y cuando pasa esto y fallan en algo, créanme que la vida se les vuelve cuadritos. Pero eso tiene solución, aunque hay veces, te voy a decir que caballero, en este momento, una que en ocasiones puede ser por una diabetes, puede ser por la falta de irrigación en ese cuerpo esponjoso y cavernoso que tenemos nosotros llamados herramientas, ¿cierto? Entonces, si no hay una testosterona, si no hay una buena circulación, si no hay sangre en ese cuerpo cavernoso, pues lastimosamente va a haber una disfunción eréctil, va a haber también problemas de eyaculación precoz, de inapetencia o de impotencia sexual. Ese tema es muy bueno, maestro Francisco, que se hable así, que no se trate como un tabú, y obvio que tampoco, no solamente sucede en los hombres, la frigidez en las mujeres, ¿no? Hay mucha resequedad vaginal, la menopausia, llega una cantidad de cosas que deterioran esa parte tan bonita que es la parte sexual con su pareja. Entonces, ¿qué hay que hacer? Dividir, pensar, saber si esa enfermedad normal o es postiza. Obviamente, si tú fumas demasiado, vas a tener problemas de impotencia sexual, así nadie te esté haciendo absolutamente nada a nivel esotérico. Pero si tú eres joven, si tú no fumas, si tú tienes sus exámenes bien, estás todo, dalo por un hecho de que es una enfermedad postiza. Escúchame esta frase a todos los que me están oyendo en ese momento, perdón la redundancia, pero hay mujeres que le dicen a un hombre o un hombre le dice a una mujer, si no eres para mí, no vas a ser para nadie. Te vas a acordar de mí y se estarán acordando de esa persona ahora. ¿Por qué? Porque fue de una persona y trabajó para que te dejara impotente. Y no solamente eso, órgano que no funciona se atrofia. Puede llegar a una hiperplasia prostática, puede llegar a una calcificación prostática o comenzar con una simple prostatitis, una impotencia total, y te puede generar incluso un cáncer de próstata. Las enfermedades normales que las producen las enfermedades postizas. Por eso te aconsejo en el día de hoy, ojalá puedas llevar el aceite Crisma, puedas llevar la Santísima Trinidad como algo que te va a proteger, como algo que te va a ayudar. Si tú vas y no puedes estar con otra persona sino con aquella, es porque tú mismo lo puedes decir, aunque también en muchos casos hay parte psicológica, la ansiedad de estar con una mujer hace de que ni siquiera haya una erección. Entonces, esos temas que ustedes consideran tabú, es muy importante que los hablemos, que los tratemos. Cantidad de problemas nosotros hemos hecho hablando de estas partes, hablando de las enfermedades de transmisión sexual, hablando de todo lo que tiene que ver la sexualidad, ¿no? Mucha gente trata, pues, de mirarle el morbo, la pornografía, esto no, esto es un tema de salud. Si usted supiera que incluso estar un contacto sexual es como estar en un gimnasio donde tú pones a funcionar tanto tu mente, toda la circulación, la parte cardíaca, todo el cardio, todo entra ahí y te favorece muchísimo. Así de que no lo olvides, este consejo te lo da el chamán Francisco, su grupo de amigos, y quien les habla, su amigo y servidor, el hermano David. Entonces, pongámonos muy de acuerdo en esto, y cualquier duda que tú tengas, acércate ahí o llama al 6095-2411 o estación del metro Vía Argentina. Hasta una próxima oportunidad.
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0: Bienvenidos.
1: Bendícenos, Señor, en cada momento, en cada espacio, en cada día. Hoy damos gracias por un día más, por estar frente a estos micrófonos y llegar a tantos hogares donde se ha perdido la fe, la confianza, donde se ha perdido esa esperanza de cambiar, de ser cada día mejor. ¿Qué tal, amables oyentes? Un saludo cordial a esta hora, Mariana Aragón, David Monterrey, dándole gracias a Dios Todopoderoso, porque comenzamos un nuevo mes, agosto, un mes donde estamos renovando la energía, donde nos estamos preparando para que lleguen cosas diferentes, para que cuando cierre este 2026, ustedes puedan decir, mi vida cambió, soy una persona diferente, solté la ira, solté la tristeza, solté el rencor, la angustia, la amargura, el resentimiento, me alejé de esa pareja, de esa relación tormentosa, tengo un buen amor, soy feliz, porque de eso se trata nuestro programa. Y hoy justamente les doy la cordial bienvenida a todos aquellos que están deseosos de cambiar, aquellos que están cansados de ir a un lado, de ir a otro, de buscar ayuda y que no han encontrado solución. Es el momento de cambiar, de renovarse, de abrir las puertas a un mejor vivir. Pero ¿saben de quién depende esto? De ustedes. Porque sé que hay personas que llevan años escuchando este programa, pero siguen allí sentados, esperando a ver qué pasa si de pronto mañana, hoy es el día que le digo a todo aquel que nos está escuchando, que no podemos pretender que la vida nos cambie, que llegue la suerte, la abundancia, si seguimos sentados viendo cómo los demás progresan y no actuamos. Despierte usted que nos está escuchando a esta hora, que está en su casa, su campo, su trabajo, su negocio. Usted que sabe que son años de lucha, esfuerzo, sacrificio, necesidades. Usted que sabe que es necesidad, que ha tenido que pasar tantas, pero tantas adversidades y aún así sigue de pie. Es el momento de recibir el secreto, de llegar a una consulta, de renovarse y decir, como muchos ya lo están diciendo, mi vida cambió. Tengo suerte, tengo salud, abundancia, prosperidad y soy feliz. 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
2: Señora Mariana Aragón, saludo cordial y a todos los oyentes que invito ya mismo a que participen de nuestro programa. 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
1: 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Hay que insistir, llame, pregunte cuál fue el día que nació, qué le corresponde llevar a una consulta, si es apto o no para recibir el secreto de la fe. 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Me voy con los oyentes. ¿Con quién hablo?
5: Edwin Rodríguez, Papita.
1: Edwin, ¿qué fecha nació?
0: El 10 de noviembre de 1978.
1: ¿Y cuánto hace que escucha el programa de estos consejeros y guías espirituales, Edwin?
0: Siempre lo escuchaba hace como un año, dos años, pero yo lo escucho en el carro, radio del carro, así cuando estoy trabajando por allí.
1: Edwin, pero si usted lleva más de un año escuchándonos, yo me pregunto por qué no nos ha visitado, si usted sabe que está mal en la suerte, en el amor, hay estancamiento. Dígame honestamente, ¿por qué no nos ha visitado?
0: Bueno, porque, no sé, a veces son descuidos de uno mismo.
1: Y un descuido bastante grande porque usted está muy estancado. ¿Sabía que nació un día viernes, Edwin?
0: No.
1: Nació un día viernes y es el día que lo voy a invitar a la consulta, Edwin. ¿De dónde nos está llamando?
0: Vivo en, ¿cómo se llama? Tocumen, Mañanita.
1: O sea que usted puede llegar directamente a Panamá. Lo voy a invitar a la consulta, Edwin, pero le voy a resaltar algo. Primero, lo voy a felicitar como padre, porque yo veo que usted es de los que se ha esforzado, ha luchado mucho por ese hijo, por sacarlo adelante, por tenerlo bien, por educarlo, por formarlo. Pero usted debe de ser consciente que si usted está bloqueado, que si tiene algo malo, por ende, afecta a su hijo, afecta su energía, y por más que usted trabaja, lucha, se esfuerza, se sacrifica, no se le ve el avance, no se le ve el progreso. Cuénteme, ¿cuánto hace que se separó?
0: 6 años.
1: ¿Y en el transcurso de estos 6 años se ha dado cuenta que ha trabajado, se ha esforzado y en medio de tanto sacrificio no se le ve el avance para nada, inclusive tiene las puertas cerradas en el amor?
0: Sí.
1: Edwin, entonces yo necesito que esta llamada hoy sea un despertar de conciencia. Usted no puede seguir en la misma situación, estancado, sin suerte, sin avance, porque usted hace mucho tiempo debió haber buscado una ayuda. La hubiese buscado, ya estaría bien, se hubiese limpiado y tendría una compañera, alguien que realmente valga la pena, lo apoye, lo acompañe. Me imagino que es consciente de esto.
0: Sí, cómo no. No sé, la misma maldad, no me preocupo por buscar ayuda.
1: Mire, Edwin, yo no le puedo decir mentiras, que si hay algo malo, sí, si hay algo malo, pero no es lo que usted está pensando, porque yo veo que usted sospecha de las personas de las cuales tienen que ver con la familia de su excompañera y no es así. Lo que pasa es que usted ha sido muy confiado, usted ha sido un hombre que piensa que porque usted es bueno los demás son así, pero tenga presente que eso no es verdad. Usted en este momento está bloqueado, está dañado, es por culpa de personas a su alrededor, porque usted cuenta su vida, porque usted es una persona que piensa que porque usted es bueno, los demás son lo mismo. Usted tiene planes de hacer cosas, ya sea un negocio, un viaje, un emprendimiento, lo que sea, y usted lo cuenta con mucha felicidad los que dicen ser sus supuestos amigos. Pero dígame una cosa y sea honesto, ¿en qué termina todo lo que usted planea?
0: Bueno, no sale como yo quiero y tengo mucha deuda y no me alcanza la plata para pagar aquí, para allá y no puedo avanzar.
1: Todo se daña, ¿verdad?
0: Sí.
1: Bueno, entonces va a terminar este 2026 y yo le pregunto, ¿usted va a seguir esperando?
0: No, por eso lo llamo, para buscar eso.
1: Entonces, si usted es consciente de que necesita esa ayuda, lo voy a invitar a la consulta, pero quiero que tenga presente este dato. Si usted es consciente que realmente debe limpiarse, no solamente lo haga por usted, hágalo por ese hijo por el cual usted se ha esforzado tanto, pero hágalo anotando esta fecha. Ya, termina este 2026, ya estamos en agosto, termina este 2026, que de aquí para arriba usted abra las puertas al progreso, la estabilidad, pero debe hacerse consciente de dos cosas. La primera, debe dejar de ser tan confiado de familiares, amistades y conocidos. Y la segunda, usted tiene que soltar el odio, el rencor, porque yo en la fecha de nacimiento le veo que usted tiene ese sentimiento de ira constante contra la mamá de su hijo. O dígame, Mariana Aragón está equivocada.
0: No, digo, es así como usted dice.
1: Ok, Edwin, lléveme a la consulta una botella con agua, agua normal de la que venden, y una libra de sal. Con eso vamos a comenzar a trabajar. Y tenga presente que terminando agosto las cosas le van a cambiar. Usted va a ser una persona totalmente diferente, renovada, va a abrir las puertas en la suerte, va a tener una estabilidad para que llegue el verdadero amor y obviamente va a comenzar a fluir el dinero. ¿Estamos de acuerdo?
0: Sí, claro. Fecha, día, fecha.
1: Yo le voy a dar cita de una vez para el viernes. Si en caso no puede el viernes, entonces lo voy a esperar el sábado. Dios primero, Edwin.
0: Sí, Puede ser el sábado. Pero, ¿qué le iba a decir? Puede ser el sábado después de mediodía, porque yo estoy recién entrado aquí y no quiero faltar.
1: Lo voy a esperar el sábado, pero consciente de que es usted el que va a trabajar y va a abrir las puertas. ¿Estamos de acuerdo?
0: Dele, cómo no. Gracias.
1: Edwin, Dios lo bendiga. El Señor lo acompañe.
0: Gracias, igual, igual.
1: 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Los que tienen el secreto de la fe, antes de pasar con los oyentes, les quiero resaltar, tengan pendiente dos cosas muy importantes.

0: y queremos que cada persona que lo tenga lo use para bien, para ayudarse espiritualmente, para que se fortalezca. El otro punto que quiero resaltarle a los que tienen el secreto es que en el momento en que comiencen a ganar, no se olviden de ayudar al que lo necesita. Cuando damos con bondad, compartimos, más riqueza nos llega, económica, espiritual, emocional. Si usted tiene la posibilidad de ayudar a una persona, hágalo, pero no le diga, vea, es que me gané tanto en la lotería, por eso, no, simplemente regálele comida, bríndele esa mano amiga sin comentar su vida personal. Usted porte el secreto de la fe en su cuello, haga las oraciones, no importa, escuchen bien, que lo vean, que lo toquen, no pasa absolutamente nada, ya que el secreto de la fe ha sido elaborado en un metal especial para que cuando lo toquen, en vez de que esa energía le afecte, lo ayuda a mejorar, a estabilizarse la parte espiritual. Toda esa energía negativa que le desea ese enemigo oculto, esa persona falsa, se convierte en luz, en fortaleza. ¿Usted qué debe hacer? Tómelo en su mano derecha en las mañanas, mírese al espejo, pero mírese con seguridad, confianza, crea en usted y con el secreto va a declarar, me va a ir bien. Voy a salir adelante, voy a tener riqueza económica, voy a vencer mi enemigo oculto, voy a alejar los temores, la inseguridad, voy a dominar en el amor, voy a tener esa pareja que quiero y merezco porque merezco ser feliz en el amor, voy a sanar mi cuerpo y mi mente de las enfermedades, declare positivamente, voy a ganar en la lotería, voy a tener riqueza económica y espiritual. Pero no es que usted vaya a hacer lo que hacen muchos, y lo digo con respeto, que usted se mire al espejo y diga, me va a ir bien. Bueno, ojalá, porque la verdad es que no. Con mucha seguridad, conecte su energía espiritual con el secreto de la fe. Y así, al ritmo que usted vaya pidiendo, a ese mismo ritmo usted va a ir viendo ese resultado positivo. Cada día, entre mejor le vaya, con más fe y más voluntad va a pedir. No se ponga de negativo. O, ay, que como me está yendo bien, le voy a prestar el secreto a mi hermanita. Que qué pesar, mi mamá, mi tía. No, señor. Si usted quiere ayudar a un familiar, lo que usted va a hacer es que le va a decir que escuche el programa. Y si esa persona toma la decisión de visitarnos, entonces nosotros le hacemos un análisis para ver si lo puede recibir. Porque esto no es algo que es que lo estamos vendiendo por cantidad y queremos que todo mundo llegue. No, señor. El secreto de la fe es nuestro aporte, ese granito de arena que estamos poniendo para que no solamente Panamá, el mundo sea cada día mejor, que no hayan esas personas estresadas, tensionadas, renegando, maldiciendo por todo. Cuando se tiene el secreto de la fe, se aprende a vivir con tolerancia, tranquilidad. Y yo lo digo porque yo creo que a ustedes les ha pasado que muchas veces en un taxi, un negocio, ustedes dicen buenos días y ni les contestan. Pasa que ustedes van a un lugar, preguntan algo y la persona les contesta de mala gana. Entonces ustedes dicen, ay, esa señora o esa vieja, como he escuchado la expresión, es una amargada, es una resentida. Pero nadie sabe realmente por qué está pasando esa persona. Cuando se tiene el secreto, se maneja esa tolerancia, esa seguridad, esa fe en Dios. Y asimismo, se comienzan a ver los resultados. Tengan estos detalles presentes, aquellos que lo quieren recibir. Pero ante todo, tengan la plena seguridad que la vida no les cambia porque yo lo diga o porque el señor David lo diga. Cambia porque es un elemento especial. Es un elemento que llega a su vida trayendo esa riqueza espiritual. Lo dicen la cantidad de personas que ya lo están usando y que son bendecidos por sus beneficios. 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
1: Vámonos con esta llamada, ¿con quién tengo el gusto?
2: Isidora Flores.
1: ¿Qué fecha nació Isidora?
2: 4 de abril de 1954.
1: Nació un día domingo. ¿Cuánto hace que usted no volvió a ganar, que tenía una suerte bonita y se la dañaron por envidia? ¿Usted no volvió a ganar?
2: Así mismo es.
1: ¿Y cuánto hace?
2: Gano poquito, a veces sí, a veces no.
1: Sí. ¿A usted le han venido pasando

0: cosas negativas. Le voy a hablar no solamente de su suerte, que se le fue al piso, sino también de un hijo suyo. ¿Cuánto hace que se le fue su hijo? O sea, falleció.
1: Ese me murió el 4 de abril, el 4 de febrero del 2007.
0: Isidora, le tengo malas noticias.
1: Diga.
0: Usted está hecha daño y debido a ese daño se le desprendieron un montón de problemas en las articulaciones, que le duele un brazo. Se le desprendieron también problemas en la presión alta, diabetes, un cansancio en el cuerpo, hasta la alegría se le fue al piso. Usted era una persona alegre, siempre era positiva, todo le veía solución, y hoy en día es una persona apagada, sin energía, y ya solamente mantienes hablando es de problemas, Isidora. ¿Qué piensa de lo que yo le estoy diciendo? ¿Usted no se había dado cuenta cómo se había vuelto usted?
1: No.
0: Y ahora que se lo comento.
1: Pero sí me siento, a veces me siento triste, muchas cosas.
0: Y lo más curioso es que usted, hace años atrás, para usted los problemas no eran nada. Los problemas para usted eran como una distracción y que usted no le veía complique. Y hoy en día los problemas la atormentan. Y los problemas son el pan de nuestro de cada día, de todos los seres humanos. Tiene que grabarse eso en su mente y no ver los problemas como una dificultad, como un tormento, como un prejuicio, para que usted lo tenga pendiente. Y si no, imagínese nosotros solucionándole la vida a todo mundo, utilizando el método que usted utiliza, el sufrimiento para solucionar los problemas. No llegamos a ningún lado. Vamos a comenzar a solucionar porque no tenemos mucho tiempo. Présteme mucha atención. Va a sacar usted tiempo y vaya a recibir el secreto de la fe. Esto debe de hacerlo un día clave para que su vida comience a cambiar en el momento en que recibe esta reliquia. El día sábado. Tres consejos que le voy a dar. Uno, cámbieme su genio. Dos, de ahora en adelante, aférrese a Dios. Y el tercero y el último, deje de pensar en problemas. De ahora en adelante piense en soluciones y sonríale a la vida con problemas. Y va a ocurrir algo maravilloso con el secreto de la fe. Su vida va a ser lo que usted quiere, pensar positivamente. Si piensa negativamente, ese va a ser su fracaso. Usted pensó una vez, ¿qué tal yo fuera diabética? Y hoy en día, ¿cómo está?
1: Ya.
0: Diabética. Usted pensó, ay, ¿yo qué tal sufrir de la presión? Y hoy en día, ¿cómo está? Ahí está. Ojo con eso. Los pensamientos negativos se vuelven realidad. Así que utilice su mente, que es muy poderosa, para traer cosas buenas. Se va a ayudar con el secreto de la fe. Y al irlo a recibir nosotros, allí le vamos a decir en la consulta cómo usted solita se va a limpiar ese daño que está cargando y se va a recuperar en la salud, porque usted lo puede lograr. Mensajito para los oyentes. ¿Qué piensa de lo que hemos hablado, Isidora? ¿Qué les dice a los oyentes?
1: Que se cuiden. A veces yo no creía en eso, a veces sí, a veces no. Pero yo siempre digo, cara no vemos, pero corazones no.
0: Y buen consejo, que la gente se cuide, porque muchos, así como usted, piensan que no le hacen mal a nadie, que como no le hacen mal a nadie, ¿quién le va a hacer maldad? Y hoy en día, ahí están los resultados en su vida por pensar que a lo mejor nunca nadie le iba a hacer una maldad y usted fue víctima de un daño para acabarle su hogar, porque una mujer siempre le tuvo a usted envidia, recelo, resentimiento, y logró verla bien mal como está hoy en día. El Señor me la bendiga, Isidora. Nos vemos en nuestra casa espiritual el día sábado.
2: Y para todos aquellos que están en una situación igual, parecida a la de Isidora, saben que trabajando con el secreto de la fe se van a proteger, se van a resguardar, renuevan la energía, en especial ahora que estamos ya entrando a un nuevo mes. Todos saben que cuando menos piensa, el tiempo corre, vuela. Terminó agosto, se fue este 2026, usted no puede seguir en la misma situación, estancado, arruinado, perdóneme la expresión, viendo cómo todo mundo progresa. Y usted allí, muchos porque dicen, ay no, es que yo no voy por allá porque mi vecino, ¿qué va a decir? Me decía una señora, no, es que yo no los he visitado porque eso la gente habla, critica. Cuando me quedé mirándole y le pregunté, ¿y es que la gente a usted le da de comer? ¿La gente le paga sus gastos? No, no, es que solamente hablan por eso mismo. Y este llamado de atención es para todos aquellos que escuchan el programa. No podemos seguir en una vida de miseria, estancamiento, ruina espiritual, ruina económica, simplemente por el qué dirán. Porque el qué dirán a usted no le mantiene, no le paga sus gastos. Usted tiene que pensar es en usted, abrir las puertas a un mejor vivir, renovarse, cambiar, tener esa suerte, esa tranquilidad y obviamente tener riqueza espiritual. 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
0: Una de las cosas que se obtiene cuando se recibe el secreto de la fe es darse uno mismo cuenta que está fallando. El libro, el manual del secreto de la fe en las oraciones nos hace conscientes de nuestras fallas, de nuestro rencor, de nuestro genio, de nuestros miedos, de nuestra desconfianza. Y esto nos hace mejorar como seres humanos. Yo lo invito a que usted, que está separado, se haga un balance, un análisis en qué falló, dónde estuvo sus errores. Porque la mayoría de veces encontramos a las personas diciendo, no, es que ella fue la que tuvo la culpa, es que él fue un desgraciado, es que esto es... Pero no se dan cuenta dónde estaba o dónde estuvo la raíz de ese problema, y pudo ser usted mismo que creó esa situación. Así que, qué bueno es que usted luche por evitar una separación. Sus hijos o los niños son los que más padecen una situación de estas. Cuando usted se separa, padecen de su ausencia, sufren porque están separados, y de ahí para adelante una situación difícil, hasta traumas se presentan con los niños. Y la idea es que usted dé lo mejor como papá y se haga responsable de que si usted se dedicó a un hogar, es para luchar, no para abandonar. 6565-3711. 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Porque hay personas, como en el día de ayer, que me llamó una señora que le entregara el secreto de la fe. Le hice un análisis a su fecha de nacimiento, le dije, no se lo puedo entregar. Pues sorprendida me preguntó, ¿pero por qué, señor David? Le dije, por la sencilla razón de que usted es una persona que hasta usted misma, con usted misma, es hipócrita. Usted se dice mentiras, a todo el mundo le vive diciendo mentiras. ¡Ay, yo, señor David! Y de ahí para arriba comenzó el resto de palabras que le dije, haga un cambio en 8 días y me llama. Si usted ve y considera que está fallando por lo que yo le dije y quiere mejorarlo, pues le autorizo para que en 8 días venga por el secreto. Conclusión, para no ir tan lejos, la señora molesta me tiró el teléfono, cortó la llamada. 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
2: Ustedes deben llamar antes de llegar a la consulta si quieren recomendar ese familiar. Insisto con el mismo tema de siempre. Los que están ganando, no se pongan a decirle al amigo, al vecino, al familiar, ¡ay, como yo gané! Vaya ya que allá le entregan eso para que gane. No, señor, que escuche la persona del programa y luego se comunique para ver si puede recibir el secreto. Aquellos que van a llegar a nuestras giras, que dándole gracias a Dios han ganado, no lo comenten en sala. Ni siquiera nosotros nos lo tienen que decir. Con reserva manejen sus cosas, síganle dando gracias a Dios, ayuden a aquellos que necesitan, y en el momento en que ustedes quieran dar un testimonio, ya sea en la radio, que lo grabemos en nuestras giras, ustedes simplemente van a decir, gané una, dos, tres, cinco, las veces que sea, mas no deben decir el valor. Ahorren, inviertan, piensen en la vejez, disfruten, porque hoy estamos vivos, mañana no sabemos. Y si antes yo lo decía, que debemos programarnos a vivir hoy como si fuésemos a vivir mañana, hoy lo digo con más seguridad. Miren la fecha en que estamos. Si usted está con vida, siéntase bendecido. Dele gracias a nuestro Padre Creador y busque esa oportunidad de cambiar su vida. Porque la solución no está solamente en escuchar este programa. La solución está en sacar el tiempo, llegar a una consulta con la plena seguridad que así como su vecino, conocido, familiar recibió el secreto y cambió, usted también lo puede hacer. Usted puede tener ese cambio y esa riqueza espiritual. 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Nos despedimos dándole gracias a Dios Todopoderoso y a ustedes por permitirnos llegar a sus hogares y sitios de trabajo. 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
1: Señores, buenos días, buenos días, buenos días, Panamá. ¿Qué tal, mi gente? ¿Cómo están ustedes? Reciban el saludo fraternal de un amigo de siempre, Iván Atencio, el mismísimo guachapeado en controles, dándole los buenos días a todo un pueblo panameño y la bienvenida a otra programación más. Este es su programa Tirando Machete a través de Cubo Estéreo, el espacio donde se resaltan las costumbres y tradiciones de nuestro bello folclore panameño. Buenos días, bendecido día para todo un pueblo panameño que disfruta las maravillas de un nuevo amanecer.

0: Arrancando la programación por acá, como siempre lo hacemos en nuestra vida, característica en nuestras programaciones. ¡Qué bien! Siempre darle gracias a Dios por esta gran oportunidad de vida.
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0: Gracias, Padre Celestial, por permitirme gozar de buena salud. Por tener la grata compañía de mis seres queridos y amados, mis maravillosos y extraordinarios hijos, los cuales queremos y amamos mucho. Gracias, Padre Celestial, por esa compañera ideal que nos acompaña siempre en el duro bregar. Gracias por darme un techo, un lugar de trabajo para llevar el sustento a mi rancho. Siempre pidiéndote, Padre, por todos los enfermos. Tú conoces el problema de cada uno de nosotros. Ayúdanos a resolverlos. Cuida a nuestra... las cuerdas vocales.
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0: Forman parte del machete de cada día.
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0: Aunque averiadas, aquí estamos temprano en el corte. Pedirte por todas las personas que a esta hora viajan a diferentes partes de la geografía. Nuestros hijos, nuestros compañeros, compañeros, cuídanos, bendícenos, protégenos de todo mal. Que seas tú quien lleve este automóvil y no nosotros. Amado Padre Celestial, Dios Todopoderoso, Rey de las Alturas, todo esto te lo pedimos en el nombre de tu Hijo, nuestro Señor Jesucristo, que vive y reina y es Dios por los siglos de los siglos.
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0: Amén.
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0: Amén, amén.
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0: Señores, buenos días. Buenos días. Bendecido lunes. Inicio de semana. Lunes 3 de agosto del año 2026. Un día que arrancamos la programación desde bien temprano. Su programa Tirando Machete a través de Cubo Estéreo. Recuerden nuestras frecuencias 103.3. Panamá, Darién, Colón, Panamá Oeste. Ocle, Veragua, Herrera, Los Santos, 93.5. Chiriquí, Bocas del Toro, estamos en los 101.3. Buenos días. Buen día, Panamá. 64-26-06-32. Línea directa en cabina. Ya ustedes se la saben, solo se la recordamos. Al igual que mi linda directa 6015-5447. Ya transmitiendo en el canal de TikTok, arroba el guachapeo arroba. El orgullo del Pedernal de Santiago, el nieto de Juan Ortega, el Delfina Castillo. Dios los tenga en la gloria. Son las 6 de la mañana, 16 minutos. Señores, buenos días. El transporte selectivo, buenos días. Los verdaderos Uber Driver. Saludos. Transporte colectivo, la gente que viene en el tren. Buen día, Panamá.

0: torrentito de mesano para arrancar el la semana. Gente que viene en su automóvil por el corredor rumbo a su trabajo, dele con calma. La gente a veces viene apurado, que viene medio tarde.
1: Chiquito,
0: déjelos pasar.
1: Pero grande en el arte, Arcadio Camaño.
2: A la familia,
0: a los que andamos medio engomados, el saludo.
2: De Rocayol.
0: No engomado de todo, sino medio engomado.

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Señores, son exactamente las 6 de la mañana, 6 de la mañana, 28 minutos. 6 de la mañana, 28 minutos, arrancando la programación por acá, al estilo que nos gusta, con el verdadero sentir del pueblo panameño. La décima panameña a cargo de Arcadio Cabaño, Toñito Vázquez, dos veragüenses, cantándole Corriente de Mesano, ¿eh? Oh, sabroso cuando uno va para Rastrojo, las mujeres que están haciendo el café, la tortilla, haciendo el lonche. Ah, se siente olor a gallina guisada, carne guisada. El paloncha. Sí. Y también la gente que llevan un huevito, es un huevito para el monte. Claro. Un arroz blanco, unos dos huevos blancos. Hay que comérselo mientras estén calientes. Y ya. ¿Qué va? El arroz frío, por gusto. Señores, bienvenidos. Buenos días. Son las 6 de la mañana, 29 minutos. Rescato algunos saludos que me envían por acá a nuestras líneas telefónicas 6426-0632. Ay, muy buenos días, Iván Atencio, muchas bendiciones, amén. Dice, para una goma, una buena sopa, Miguel, en Paso Blanco, cómo no. Así mismo es. De aquí voy a tomar una sopa hoy. Buenos días. Sintonía en Pocri de Agua Dulce para felicitar por motivo de cumpleaños al niño Jeremy Remelión y sus padres. Tía, saludos. Hola, Guachapiao, buenos días. Saludos, bendiciones a ustedes también. Pidiendo algo de Feyo Cuero temprano. Cómo no, vamos a ponerla ahí en el line-up. Buen día, saludos para la encantadora Taira de la Rosa. Taira, buenos días. Reporte por acá, dice, feliz lunes desde US Bernal, clase Bucanero, levantando anclas, operación Bernie Madoff. Murió julio sin agua, llegó agosto con esperanza, por lo menos. Reporte, buenos días, feliz inicio de semana, Rico López, y escuchando ese tema de Torrente de Mesano, allá en la Gran Chorrera.

0: hermanazo Richard Jiménez, Iguano Macho, ¿cómo amanece? ¿Cómo anda, compadre? Raúl, buenos días, Raúl Hernández. Un saludo al equipo de softball de Barnizal de Los Pitufos. ¿Están en sintonía? ¿Cómo no? ¿Cómo no? Por acá tengo un saludo por motivo de cumpleaños, dice Guachapiao. Para felicitar por motivo de cumpleaños a mi buen amigo, mi vecino y hermano, Johnny Valdivieso. En el día de hoy está de cumpleaños, un año más de vida. ¡Johnny! ¿Cómo andáis, hermano? Saludos, bendiciones. Estaba como en el río. Un saludo a Leodán, a Mili, a toda esta tropa. Estaban en el río sin camisas y se veía la lonja ya. ¡Ay, ya! ¡Mucha lonja, mucha lonja! Miles de felicitaciones, hermano. Que el Todopoderoso le regale mucho, pero muchos años más de vida. Sobre todo que le dé paz, amor, sabiduría, mucha salud ante todo en los años venideros. Que siga cumpliendo muchos más, hermano. Dios lo cuide y lo proteja, al igual que todos sus hermosos hijos, su esposa, toda la familia. Me uno a esta celebración. Johnny Valdivieso, ¡felicidades! Hay un pequeño cambio comercial correspondiente a la hora. Vengo entonces con materia musical, ¿eh? A las 6 de la mañana, 32 minutos. Buenos días.
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0: Llega uno al mediodía, saca uno la lonchera.
1: Fui mal ahí. La
0: toco de arroz frío.
1: Pidiendo a Dios que nos bendiga.
0: Ya. Agarra uno la cuchara, mejor que tenga la tula seca. Si el agua está lejos, compa, tiene que correr.
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0: Entonces, que está buena, esta hora de la mañana. 6 de la mañana, 36 minutos. Buenos días.
1: Pidiéndole a Dios que nos bendiga.
0: Vamos, Felipe Vázquez Pérez, saludos.

6 de la mañana, 38 minutos. Voy a enviar un saludo a mi compadre Elías Cárdenas. Sintonía total en el área de Llano de Piedra, allá en Macaraca, en sintonía, preparando motores para las patronales. Voy a saludarlo de manera muy especial, compadre. Saludos.

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0: 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Buenos días, buenos días. 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

0: Avanzo con más, son las 6 de la mañana, 43 minutos. Voy a saludar a mi hermanazo, el peón más seguro de Cerro Paja, Julio Ernesto Barrera, en sintonía. Saludos, mano. Tuvo su evento el fin de semana. Éxito total. Felicidad, hermano. Dios le ilumine. Nos proteja. Que sigamos adelante en estos proyectos musicales. Saludos, hermano.
1: Inspiración.
0: Parece el Miura, señores. Otra de sus lindas. Buenos días. ¿Qué tal? Soy un hombre.

José Guachapiao, buenos días. Hoy estamos en sintonía desde la casa. Comiendo tortilla y chicharrón y cafenero. Amigos del 6378.

dice, saludos para Damián González, hasta Cañaza de Capira. Hermanazo Jorge Vergara, buenos días. Larisa Vergara, de una vez.

0: Dice por acá, buenos días, guachapeo. Yo fui el que lo saludé en la fila.
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0: De los sedeños, el sábado, Oriel Morán, ¿cómo está ahí, hermano? ¿Cómo le terminó de ahí? ¿Cómo le terminó de ahí? Saludos, hermano. De Buenavista de Colón en sintonía. Bien, los oyentes, Francisco Cedaño. Dice por acá, buenos días. Saludos a Viviana, Nicole Cortés.

reporte por acá, dice buenos días. Siempre en sintonía, Guachapiao. Gente de Poscrita, Agua Dulce, para felicitar por motivo de cumpleaños al niño Jeremy René León. De parte de sus padres y sus tías. Felicidades.

6 de la mañana con 49 minutos. Avanzo con más. No se quita que se le gusta a Junior Nieto. No siga que le gusta a mi hermanazo.

0: empezaron a llegar los venados, carajo.
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0: Quiero saludar a mi primo Hilario Castillo. Saludos, primo. Dice, primo, ¿cómo se llama esa melodía? Llegaron los venados.
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0: Hermanazo, Alfredo Espino, ¿cómo anda, compadre? Padre Celestial metiendo su mano poderosa. Para adelante, para allá, hermano. Para adelante, para allá.

0: Dice por acá, buenos días, hermano.
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0: Feliz cumpleaños a mi hija Diana Paz. Que Dios le dé muchas bendiciones, fuerza y salud de parte de su papá.

0: Charra Don Zúñiga. ¡Agua! Reporte por acá, dice: buenos días, guachapiao. Saludos hasta el Suay de las Minas, provincia de Herrera, para Martín Cruz Junior, de parte de su sobrino Alcibiades Cruz. No se preocupe que por acá estamos pretty, dice. Estamos pretty. Guachapiao, dale un pulazo, esa pieza que está buena.
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0: Licenciada Charito, buenos días.
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0: Ey, así pasa.
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0: El hombre se queda en la casa dormido cuidando a los muchachos y la mujer se va por un día.

0: Voy a saludar a mi hermanazo Diomedes Cárdenas, y el amarillito.
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0: Surcando las avenidas, hermano, surcando las avenidas.
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0: Hay la gente que maneja en Uber Drive en sintonía. Saludos. Hermanazo Luis Agresor, buenos días. Los In Driver.

0: No, y esa palabra jurga, eso de ande uno, ¿eh? ¡Ey! ¡No jurgue culebra en hueco!
1: 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Me dijo Sammy Sandra que
0: ya, ya, ya, ya pinto.
1: ¡Esto es un bajero!
0: ¡Sí! ¡Gente, los corralillos, empecé!

0: Parece el Miura, señores. Francisco Gami, los defensores de la cumbia. La fina cortesía de la distribuidora Coclecito. Hermanazo Armel Vargas. Sintonía total. Hombre, Catalina Ortega. Todos los días en sintonía. ¿Cómo le fue el sábado? Hombre, más bien que en Dianche, le digo.
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0: Ayer también.
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0: Gente, compañía, animar en sintonía. Saludos.
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0: Le da mi saludo a Rigo.

0: Por acá, Guachapiao, buenos días. A los venados que no se preocupen, que eso es como la chapa nueva. Los primeros días molesta. Y después uno se acostumbra.
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0: Hermanaza Daniel Marán, buenos días. Todo bien, Gomao, dice. Dice por acá, buenos días, Guachapeado reportando sintonía, el señor del ZIT. La unidad 587, desde tempranito buscando a los chavos. Escuchando Cubo, la mejor.
1: Quintero,
0: y a ningún el territorio.
1: Piso, porque anda de timbalero, soltero.
0: Tiene algo de feo. Bueno, como no, ahí vamos a decirlo.

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0: 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También para divorcio. Cuando uno se divorcia, uno se. ¿Ah? Uno tiene que estar contento.
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2: ¡Qué miedo! ¡Calmura!
0: Dice ella, oh, por fin ya me zafé de ese diablo.
2: ¡Qué miedo!
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3: 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Él se va con los amigos.
0: 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Ya le voy un pequeño cambio comercial correspondiente a la hora. Retorno con más de la programación.
3: 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Él se va con los amigos.
0: ¡Echa Julio Ernesto Marrón!

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Gala, buenos días. Bienvenidos a los 60 minutos con la buena música del Canoso Mayor. Jonathan Chávez, sus triunfadores. La hora del chaveo. Éxito con sabor a toldo. El Canoso Mayor. Aquí está el pincel del amor. Buenos días.

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0: El Canoso Mayor. La hora del llaveo. Jonathan Chávez, sus triunfadores, señores. 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
1: Son exactamente las 7 de la mañana, 11 minutos, 7 de la mañana, 11 minutos. Avanzo con más la mañana desde el lunes 3 de agosto.
2: Listos y preparados los triunfadores.
1: Dice para acá, buenos días, Guachapea. ¿Usted de dónde es? Yo soy del pueblo, del pintoresco pueblo del Pedernal de Santiago. Ahí mismo, a la entrada del cruce de Ocú, me va para Ocú, a la mano izquierda. A la derecha, mi pueblo. Pintoresco pueblo del Pedernal de Santiago. ¡Señor! Hay un letrero en la entrada que dice Welcome to Pedernal. Ahí mismito. ¡Parece! ¡El canoso mayor! ¡Jordan Chávez! ¡Se muere un hombre!

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1: Serás a las 7 de la mañana, 17 minutos. A los Sanchitos de Jonathan Chávez, sus triunfadores. Voy a saludar a mi hermanazo Ovidio. ¿Cómo anda, compadre? Buenos días. Bendecida mañana para usted, ¿eh? Saludos. Mi hermanazo Cornelio Velázquez, buenos días. Mi amigo Tito Morán, buenos días. Pronta recuperación, hermano.

0: Hey, quiero saludar a mi hermanazo Javier Cárdenas, la gente de Capira en sintonía. Todas sus áreas circunvecinas en sintonía. Saludos. Se escucha un eco. Cuba Estéreo al aire. Buenos días.
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0: Bueno, Yolanda Chávez, sus triunfadores, listos y preparados para sus espectáculos del mes de agosto.
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0: El 6 de agosto estará presente en Bugaba, fiesta de fundación.
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0: Junto a Alejandro Torres.
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0: 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Para el 9 de agosto estará en Plaza San Cristóbal junto a Lenito Vargas.
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0: Jonathan Chávez, su triunfador.

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1: Quiero enviar un saludo a mi hermanazo Euris Montenegro en sintonía. Pidiendo rosas con espina. Claro que sí. Éxito con sabor a todo. 7 de la mañana, 22 minutos. Avanza, avanza, avanza.

0: Hermanazo Fran Castillo, saludo. Señor Montoya, buenos días. Roger Barría, buenos días. Hermanazo Marpuga, buenos días.
1: Corre.
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1: El ganoso mayor viene la fuerza triunfadora en esta ocasión.
2: Son las 7 de la mañana, 24 minutos. Quiero enviar un saludo a todo el sector del transporte selectivo.
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2: En el área de la Gran Chorrera, dice, te estamos escuchando, guachapeado. En Chorrera, en Capira. En todos los lugares del restaurante, dice, donde me he metido, está Cubo Estéreo. Claro que sí, mi gente, el área oeste. Saludo en sintonía. Es el artista Jonathan Chávez y sus triunfadores. Aparece con el tema
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2: La loca que me gusta. Buenos días.

Les avanza la mañana de esta luna. Mañana entre oscuro y claro. Música del Chaveo. Jonathan Chávez y sus triunfadores. Voy a enviar un saludo a mi hermanazo. Chepe Magallón. Dice, por favor, quiere. Quiero que me mande un saludo. A la joven señora Ana, la dominicana, Elizabeth, pasando la goma.

0: No deje que le dé goma, compadre. No deje que le dé goma. No te siga, la empátela, empátela.
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0: Mi hermano Julio Atencio, el bordón está en sintonía. La ciudad de Santiago en sintonía total. El amarillito, buenos días. Mi gente del transporte selectivo en Santiago.

0: y los triunfadores en la feria futurística de Playa Big Bye, bye, bye, bye, bye.
1: Oye, saludo a mi gente de Playa Big Bye, bye, bye, bye, bye, bye. En sintonía total.
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1: Son las 7 de la mañana, 34 minutos, avanzo con más. Avanzo con más, esta es la estación que llegó, pegó y se quedó. ¡Cuba Estéreo! Haciendo peticiones, aparece el canoso mayor, Jonathan Chávez. Sus triunfadores, la vida es un ratito. Mi hermanazo Rubén Chávez, buenos días.

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2: Licenciada Charito, buenos días. Bendecida mañana para ustedes. Saludos, camino al trabajo.
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0: Celaya, Fernando González, hermano, buenos días.
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0: Compadre, compadre, saludos y bendiciones a la familia.
2: Ay, ay, para ay. Que lo goce mi gran amigo, Jorge Adonis. Suavecito, muchachos, suavecito, suavecito. La pulga. Vamos a hacer a todo el mundo el que tenga un trago en la mano, la botella, todo el mundo. Porque vamos a brindar por la vida. Vamos a brindar por aquellos.
0: Voy a saludar a mi gran amigo Mario Torrero.
2: Que nos lleva.
0: ¡Vaya, Mario! Feliz inicio de semana, hermano.
2: Vamos a brindar.
0: ¿Cómo lo trata la vida? ¿Cómo lo trata la vida?
2: Por la decepción.
0: Excelentemente bien. Estamos con vida y salud.
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Jonás Alfredo Duarte. Aguilaría Santiago de Veragua y el Chicho Fábrega. Descansando hoy. Para ir entonces a laborar. Hermanazo, saludos, bendiciones a todos por allá. Esperando que.

0: reparta por acá, dice buenos días, guachapeado, bendiciones. Amén. Quiero enviarle un feliz cumpleaños a mi sobrino Arisnel, hasta Cocuyal. Cumple 11 añitos de parte de su querida tía Rachel. Buenos días, Rachel, buenos días. Reporte, buenos días. Saludos para la hermosa princesa Katy.
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0: Llegando del trabajo, haciendo desayuno, escuchando la emisora favorita todos los días. Saludos, Katy. El banazo, Franklin Guillén, buenos días. Que no le dé goma, manténgase jumao. ¡Ay! ¡Ay! ¡Ay, ay, ay, ay! ¡Guapa! Vaya, Dios Mario, la pesa de la gran chorra. Ese buenos días, saludos a la familia Vargas Ovalle, hasta San Miguel Centro.

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2: Dice para acá, buenos días, Guachapiao. Estamos en sintonía disfrutando la programación del día de hoy.
3: Bueno, con ese recorrido no
2: haciendo peticiones, aparece una vez más por acá.

Pásense por acá, buenos días, guachapeado, saludos. Cuidado, te pasa como uno de tus colegas de la hermana estación. ¿Qué le pasó? No sé qué le pasó. ¿Algún accidente? Le echaba espuma por la boca. Se pasó de tónico, Vigorón. ¿Quién será? ¿Quién será? ¿Quién será?

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Se va acá Javier Cárdenas en sintonía. Gente de Capira. Gente de Siricito. Mi hermanazo Máximo Medina. De Siricito y Capira.

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quedoso mayor. Jonathan Chávez, su triunfador. 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

la recta final de la hora del chaval. Si quieren enviar un saludo por motivo de cumpleaños, 15 primaveras, la señorita Lourdes Robles, en Soná, de parte de sus hermanos, tíos, abuelos, sus padres en especial, su...

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0: son las 8 de la mañana, 6 minutos. 8 de la mañana, 6 minutos. Aparece Manda el Delito Vargas. Y la Maquinaria Pumas Negra.
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0: Tremendo tema. Regala esta hora a la mañana. Llegó el amor.

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Tengo reporte de sintonía por acá. Dice buenos días, bendiciones. Excelente inicio de semana. Hermanazo Baudilio Alvarado. Feliz cumpleaños para el señor Daniel Sánchez. Del Chanting del West. Parte de todos los amigos del grupo.

0: por acá. Un saludo hasta Sardinilla de Colón. Un saludo a mi hermanazo Raulito Santos.
1: Ay, ay, ay.
0: Y quedó excelente el ensayo de anoche, dice. De parte de Chepper Magallón. Saludos.

0: 8 de la mañana, 12 minutos. ¡Buenos días! Manuelito Gómez y su conjunto nos regala. Complaciendo peticiones, aquí está ese caminito viejo. ¡Buenos días! ¡Vaya, Manuelito Gómez! ¡La botata, hermano! La melodía me recuerda a mis tiempos allá en mi tierra.
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0: Saludos a Marixa, que está en sintonía.
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2: dentro. Buenos días, guachapiao. Estoy aquí escuchando tu programa tempranito, ahí haciendo cafecito y pidiéndole a usted que me le mande, me le ponga una canción bien hermosa de Dorinte Alfredo a mi viejito que estaba de cumpleaños el 31 para Ignacio acá en Giral, de parte de la familia.
0: Saludos a mi gente del Giral, ¿cómo no? ¡Ay! ¿Quieren algo de Alfredo o algo de Dorinte?

0: Son exactamente las 8 de la mañana, 16 minutos. 8 de la mañana, 16 minutos. Dice por acá, buenos días, Guachapeo. Me puede complacer con Me Mata la Cabanga del Guardo Bate, Ari Ramos. Bueno, voy a un cambio. Un cambio primero y posteriormente vengo con esa.
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La noche llega, el cuarto bate. Ari Ramos y la maquinaria de la nueva.

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Es el cuarto bate, señores. Alice Ramos. ¿Para qué más? 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Buenos días.

mejor reporte de sintonía. Dice buenos días, bendiciones, amén. Saludos en los González de San Francisco en Veragua. Gregoria en plena sintonía todos los días y todo el día de Cuba.

0: a saludar a Miriam Nay, parte de Delicia Chiricana en sintonía.
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0: Y de las viandas.
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0: Con Máximo Medina. Buenos días. Callito Ballesteros, allá en Colón, en sintonía.
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0: Rey de la cumbia, Alfredo, de las arenas montañeras, complaciendo peticiones. Muñequita Katy, buenos días.

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2: Dice por acá, buenos días, guachapeados, saludos. Por motivo de cumpleaños para Luis Atencio. Vaya primo, ¿cómo anda? Feliz cumpleaños. La gente de Canchihua, Bernabé Barrera, saludos.
3: Sí, amiga.

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voz de Anel Flores, nuestro vocalista, le enviamos el saludo. Acordeón, canto y composición de Iván Franco. Serenata, doña Hortensia. Enviarle saludo a doña Hortensia allá en el área de Bonuga, Mariato.

0: de la mañana, 32 minutos. 8 de la mañana, 32 minutos. Hombre, haciendo peticiones a esta hora de la mañana. Parece la triple S de Panamá, Sammy y Sandra Sandoval. Fruta madura. Saludo a todas esas hermosas damas del área del sur de Soná.
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0: Área de mujeres hermosas, trabajadoras.
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0: Usted tiene una mujer de esa área, compa. Valórela.
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0: rosquillita.
1: Oye, pero qué rica mañana de este lunes, señores. Buenos días. Fruta madura. Vuelve a verde. Para complacer a María, la zonaeña, en sintonía.

0: Primer reporte para Caense, buenos días. En Cerro Miguel de Peronomé. Saludos y bendiciones para la familia Hernández de parte de Mari.
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0: ¡Oye! Es que los dos de 20 no le llegan ni al tobillo.

0: Tengo mensaje de audio por acá. Buenos días.
1: Buenos días, guachapía, hombre. El amigo Ariel Morán. Allá sábado yo comentando con mi esposa. Mi esposa iba ahí. Yo soy así que yo le llego a usted como por la rodilla, la cintura.
2: ¡Qué miedo!
1: Y ella era una mujer, una fula grandota ahí. Hasta que yo diciéndole a ese es mi amigo guachapeo, ¿no? Yo le digo el amor al guachapeo, tomará fría, dice ella. Yo creo que no, el bebé agua. Vea, voy a poner a preguntarle a guachapeo si le mete la pecha amarilla para un día. Nos topamos y pagarle un par de pecha amarilla, hombre. Si usted es mi amigo y siempre nos alegra la mañana. Si, hombre, guachapeo, estamos en sintonía, hombre, por ahí. En el amarillito, escuchándolo. Amigo Ariel Morán, hombre. Saludo, guachapeado, hombre.
0: Saludo, hermano. ¿Cómo no, mi hermano? ¿Cómo no? Ahí yo bebo pechimarilla y mucho.
2: Si me gusta ese chiquillo.
0: Y más cuando son da.

0: Capricico.
1: Me reporte por acá, dice, buenos días.
2: Buenos días, Iván Atencio, mamacita Claudia de la Cubra. Hace rato mandó un mensaje, está que no llega, no lo has leído. Te quiero mucho, mi rey. Bendiciones, saludos.
1: ¿Cómo no? ¿Quieres un saludo? Dice, buenos días, Iván Atencio, bendiciones, amén. Saludos para la mamacita Claudia desde la Cumbre. Saludos, ¿cómo no, mamacita?
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1: Dice, hola, ¿usted es de las pastillas?
0: No lo critico.
1: ¿Ah?
0: Tamadú.
1: ¿Cuál pastilla? ¿Las azules?
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1: No, yo creo que es el chino de Monagrillo. Yo creo que es chino de Monagrillo, que en estos días como que se pasó de dosis.
3: ¡Qué miedo!

Tengo reporte de sintonía por acá, 8 de la mañana, 39 minutos. Dice, dale por ahí mismo, guachapeado, con la misma rumba. Vamos, Flores. No te piquero. ¿Cómo hace tu corazón?

Ahí el saludo para todos los engomados del día de hoy, que andamos como quien dice arrastrando la manta. Pero hay que cumplir, ¿eh? Puro limoncito, vaya. Hermano Pillo de Gracia.

reporta por acá, dice: buenos días, guachapeao. Un saludo para los esposos Manuel y Martina, hasta la villa de Aragón. Venga, Rayán, están en sintonía con el guachapeao.

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1: Ya es 8 de la mañana, 45 minutos. 8 de la mañana, 45 minutos.

0: Es el enviado de Jaquén. Johnny Martínez nos regala este hermosísimo tema. 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

0: niña dice, ¿qué pasó, pues? Quiero ser más que tu amigo. ¡Sí, señor! Había que decirlo y se dijo. Nayani Martínez.
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0: El enviado de Jaque. Preparando motores para este sábado 8 de agosto. Festival bailable en Piriatín, ¿verdad? Johnny Martínez, el enviado de Jaque, con todo su repertorio y éxitos musicales. ¡8 de agosto! Rumbo a Piriatín, ¿verdad?

0: contrato con este gran artista, 6084-4141. 6208-0943. Ahí está. Bien, enviar un saludo a mi hermano Apolayo. Sintonía total.
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0: Tema que le encanta a mi amiga Rachel. ¿Cómo está, Rachel? Saludos, feliz día. Feliz lunes.
2: Johnny Martínez.

recta final. En la programación del día de hoy aparece el chico Impacto, Arminio Rojas. Estamos haciendo peticiones, aquí está Consuelo de Amor. Buenos días. Lo personal me encanta este tema.

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1: Allá en Montreal, enviarle saludos a mi hermanazo Nick Cianca. ¿Cómo anda, Nick?
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1: ¿Qué hay de bueno? ¿Cómo anda la calor?
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1: Señores, con esta me despido.
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1: altamente agradecido con Dios, con Santa María la Virgen.
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1: literatura. Esperando que la programación haya sido del total agrado de todos y cada uno de ustedes. Agradecido con la familia de patrocinadores, con ustedes que son los asiduos seguidores. Gracias mil. De nuestra parte nos queda invitarles a que continúen con la programación regular. Estaremos de vuelta mañana en otra edición similar. Regálense en un excelente inicio de semana. Dios bendiga Panamá. Con la satisfacción del deber cumplido, su amigo de siempre, Iván Atencho, el Guachapiao, les dice: hasta mañana. Dios primero, si no volvíamos la cutarra. Chao, Panamá.

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11: Amores, muy pero muy buenos días, bienvenido hasta su programación El Julepe, a través de la más alegre Cubo Estéreo para mi gente. Les damos la más cordial bienvenida a la primera semana del mes de agosto. Así es, mis amores, hoy es lunes 3 de agosto, muchas bendiciones y saludos para cada uno de ustedes, un fuerte abrazo y mis mejores deseos para que este mes sea maravilloso de realización de metas. Sí, señor, este mes vamos a realizar todas esas metas que nos estamos proponiendo. Buen día, dice por acá, revise... ¿Qué reloj está atrasado? ¿Por qué, mi amor? Buenos días, saludos. Ojitos fieles, Liz y Carlos, a Tegua Dulce, saludos. La señal clarita, claro que sí, mi amor. Tú nos escuchas a través de la 93.5. Me encanta nuestra gente bella de Agua Dulce. ¿O qué tú decís que el pavé? ¿Qué hora es? Oye, me pusiste a dudar. No, estamos bien. Pasa que yo estaba esperando. Si tú lo dices es porque hasta ahora hablo, es porque estaba esperando para ver si supuestamente Ñero llegaba hoy, pero no ha llegado. Así que bueno, vamos a continuar con la programación. Vamos a darle gracias a Dios, como siempre lo hacemos, cada día de nuestras vidas aquí. Gracias, Señor, por este nuevo y maravilloso día de vida que tu presencia nos regala, que sea para tu gloria, nuestro bien y el de nuestro prójimo. Mi Dios, te rogamos, te pedimos que nos bendigas, que nos sanes, que nos salves y libres de todo mal, que recorras todo nuestro cuerpo y nos liberes de todas las malas energías. Líbranos, Señor, de las enfermedades, líbranos, Señor, de las preocupaciones, de las angustias. Señor, ayúdanos a librarnos de todo lo negativo, de todo lo oscuro. Saca de nuestras vidas todo aquello que nos pueda hacer daño física y mentalmente. Te pedimos por la salud y el bienestar de nuestros hijos, de nuestro hogar, de nuestra familia. Gracias, Señor, por este día. Gracias, Señor, porque estás junto a nosotros cada día de nuestras vidas. Ponemos en tus manos todas las situaciones que tenemos en nuestras vidas, esas preocupaciones, esas atribulaciones, esos problemas de trabajo, problemas económicos. Señoras y señores, ay, se me pegaron las pestañas. Vea, Señor, te rogamos y te pedimos que nos libres de todo mal. Te pedimos por los privados de libertad que están realmente arrepentidos de sus acciones. Te pedimos, Señor, por cada una de esas personas que amamos. Bendícelos por nuestros padres, por nuestros hijos, por nuestros hermanos, sobrinos, por nuestra pareja, por cada una de las personas que amamos, por nuestros amigos y quienes no lo son porque ellos también te necesitan. Por nuestros amigos y familiares difuntos, en el nombre de Jesús. Amén. 6426-0632, 6426-0632 es la línea para que te comuniques con nosotros. Oye, pero este muchacho venió. El muchacho venió con todo, me dejó sorda. Está alto este tema. Isaac de León y los Indomables. Te enseñaré a amar.

podcast que ustedes están escuchando son Los Indomables, Isaac de León junto a Javi Castillero. Pero la que les iba a poner era esta. Que es una nueva versión que grabó Isaac de León junto a Osvaldo Ayala. Vamos a escucharla, está espectacular. A mí me encantan las dos versiones porque a mí me fascina la voz de Javi Castillero. Pero esta versión, wow, wow, wow. Está espectacular también. 6426-0632 para que te comuniques con nosotros. 6426-0632. Este es el momento para que empieces a solicitar tus temas. Ya. Mandes tus saluditos, ya. 6426-0632. Oye, pero qué bonito está sembrando. Qué lindo. Bonitas fotos.

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0: Dios del Verbo, un espectáculo. Voy a cantar lo que sea.
1: No,
0: hombre, la voz.

0: Ándale, feliz cumpleaños a mi niña. No me va a poner nombre la niña ni nada. Dice por acá, buenos días Mirta, bendiciones. Estoy un poquito triste, pero ¿qué pasó? ¿Qué pasó, Rachel? ¿Qué fue, Rachel? ¿Por qué andas triste, amiga? No se me ponga triste, ¿ah? No se me ponga triste. Aprovecho y mando saludos. Dice, le envío un feliz cumpleaños a mi sobrino Arisnel. 11 añitos hasta el Cocuyal. Voy al cambio, ya vengo, mis amores.
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1: Seguimos, mis amores, con la programación. Saludos para el gran Chelo en Plaza Félix, full sintonía. De por acá.
2: Inspiración.
1: Alfredo, saludos. Buenos días, amiga Mirta. Hoy quiero saludar a la mujer más hermosa del Jordanal de Capira, Adelaida Magallón. Le mando abrazos y besos de parte de quien siempre la recuerda y nunca la olvida. Compláceme con el día de tu boda de Alfredo Escudero. Te la dedico a ella. Gracias, Mirta. Saludos. Bendiciones para ti. Oye, Alfredo.
3: ¿Dónde decides?
1: Enamorado. ¿Qué habrá pasado? Buenos días, preparando el maíz para un rico atol de maíz casero. Y escuchando la radio, saludos para mi hermano Carlos Morales y mi madre, doña Irma. Irma Morales en sintonía. Saludos de parte de José Luis Pereira. Morales desde Talamanca, Costa Rica. Dios te bendiga. Amén. Oiga, un atol de maíz es como una chicha de maíz, es como un chicheme. ¿Qué es atol de maíz? Cuéntame.

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1: A ver qué nos dice por acá.
2: Buen día Mirta. ¿Cómo andamos? Bendecido día. Opa. Feliz semana.
1: Feliz
2: Alfredo
1: semana.
2: Acá de Santiago.
1: ¿Qué tal, Alfredo?
2: Ahí, descansando para ir a laborar más tarde.
1: Ay,
2: llamando
1: malo
2: a mi hijo, que no se quiere levantar, Adrián, después de 4 días de asueto de patronal. ¿Estarás cansado? Saludos, amigas, bendiciones. Compláceme con algo de Niño Roja, puede ser Carita de Ángel.
1: Ok. Gracias, Alfredo. Lía, buenos días. Puede ser Chicheme, sí, sí, pero yo quiero saber qué es porque se llama distinto, ¿no? A ver, dice.
3: Buenos días, Mirta, bendiciones, bendiciones. Mira, Mirta, el atolito se hace, se cocina, o sea, es como si fuera un chicheme, pero se cocina solo con leche. Acá en Panamá Oeste se utiliza, se cocina con agua, normal, pero no, allá no, allá se cocina solo con leche, y leche de la buena. Ya lo último, pues le puedes poner el sabor que quieres, canelita en polvo, o canela en raja, y eso es lo que es un atolito.
1: Ah, mira, no sabía. Me sonó como a chicheme. Chicha de maíz, una cosa así. Pero me hicieron recordar cuando mi abuela nos hacía chicheme, pero con coco. ¡Ay, qué cosa más rica! Hace rato que no tomo chicheme con coco. Buenos días, si no me equivoco, es una crema de maíz. Mi mamá lo hacía. Acá nos cuentan que es como una crema de maíz. A ver qué dice José Caballero. Buenos días. Creo que en Monagrillo lo conocen como serén de maíz. Como una crema de maíz nuevo. Ah. Bueno, serén, eso es allá en Chiriquí.
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1: Acá en Monagrillo hacemos crema de maíz. Maicena, maíz. Como una cremita, ¿no?
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1: Y el chicheme. Ay, con coco. Ay, Dios mío.

ese de cocinado en la casa, no ese que viene de paquetito, sino de chicheme de verdad. Las bolas de ahí, grande. Oh. Decía, brusquero, brusquero. ¡Ay, qué bueno todo! Extraño a mi abuela.

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6: Panamá Sub-21 se prepara para enfrentar a Cuba. La selección 21 disputará su último partido de la fase de grupo en los Juegos Centroamericanos y del Caribe 2026. Ashley Castillo amplía el medallero panameño. La atleta panameña conquistó medallas de oro y plata, convirtiéndose en una de las figuras de la delegación nacional.
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12: Dice por acá, Edio Barrios está en sintonía, mi amigo. En la pesa número 2 de la Gran Chorrera, en la Barrotería Fátima, él está a todo volumen escuchando la programación, gracias a mi corazón. Mirta, bendiciones desde Quebrada Bonita, en Colón, Altos de los Arias. El señor Lucho, fiel oyente, yo lo conozco como Pujillo. Nico Cianca, corazón, ¿cómo estás? Bendiciones, DJ, en sintonía desde el trabajo. Ya, gracias a Dios. Por acá, por acá, por acá.
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14: Saludos cordiales desde la finca La Pinca. Para Espíritu Santo, fiel oyente en sintonía.
12: Gracias, mi corazón, gracias. 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
12: Mi vecina tiene unas piernas espectaculares. Le pregunté cuál es el secreto. Ella me dice que toma Mirtisir. 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La gente de Chilibre en sintonía. Saludos, Claudia Pérez, mi corazón. Saludos, bendiciones, Mirta Rodríguez. Saludos de la mamacita Claudia desde Las Cumbres.
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12: Vamos enseguida con otro tema. Se titula Llegó el amor. Nenito Vargas y los Plumas Negras. Ahí venimos con ¿Quién diría? Me encanta. De Manuel y Adiel, los consentidos. Y por ahí nos vamos poniendo más musiquita rica. ¡Buenos días!

Mucho sabor. Mucho sabor. Buenos días, Mirta. Saludos, bendiciones. La mamacita Claudia. Saludos para Vicky.

en las margaritas de Chepo en sintonía. Algo de Sebastián Vargas por aquí. Buenos días, Mirta. Saludos para la gente de Caimito. Guardesa de las Minas, Caca. Y todas las... ¿De será Cacao? Todas las comunidades vecinas. Apoyen a la candidata reina de la Feria de la Naranja de El Cacao, ¿viste? Marianne, se les agradece el apoyo. Voten el 30 de agosto en el terreno comunal, allá en El Cacao. Contamos con el apoyo. Gracias. Saludos de parte de toda la familia. Ana, buenos días.

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0: Mi amor, estos son los chombos del típico. Ay, ay, ay.
1: Jimmy Mosquera. Y Gonzalo.
0: Saludos, Mirta, a la piquera de taxi. La Unión de Azuero.
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0: Allá en Chepo, de Chepo Centro. Bendiciones, bendiciones.
1: Le haga mucho
0: Mirta, tengo saludos para el señor López en plena sintonía a Reiján Sector 4. Quiera. Allá en La Paz.
1: Está aquella la verdad. Está sobrevalorada. Esto es nuestro son ismeño.
0: En el Cacao de Capira, saludos a Marían, candidata a reina de la Feria de la Naranja. Saludos, saludos.
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0: Albert Gómez, buenos días.
1: Caída.
0: Aysana Mirta Rodríguez, para enviar un saludo cordial.
1: Mentirosa.
0: Hasta los potreros de Ocú. Campito hermoso.
1: Miénteme.
0: A mi tío Irene Gómez.
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0: Y a toda mi familia.
1: Aunque no sea real.
0: Y Alberto Gómez desde el West.
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0: Saludos también, bendiciones. Hasta Palo Diferente en Ollas Arriba. Para el señor Toño. De parte de su esposa, la señora Lupe, en plena

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0: Saludos a Marían.
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0: Que apoyen a la candidata Marían, reina de la Feria de la Naranja 2027. Mirta, saludos a Víctor Manuel Domínguez.

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saludos a la unidad de taxi número 15 de Chepo, a Karina Castillo, hasta las paredes de Chepo, hasta Chararé para Cirilo Hernández, también a Jesús Rodríguez, de la unidad de taxi de Chepo número 15. Ay, mi amor, si me pruebas no me olvidas. ¿Qué va? Oye, vamos con un ritmito rico y sabroso. Hace ratito que no ponía algo de Benjamín González. Y a mí me encanta su música, me encanta su ritmo. Así que vamos a escuchar algo de nuestro amigo Benjamín.

0: Y estamos presentando el Julepe.
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0: Me voy, mis amores, se me fue el tiempo. Chao, chao, que la pasen rico y delicioso. Ya está Chino por acá.
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4: FIFA enfrenta presión política. La Federación de Fútbol de Gales retiró su respaldo a la reelección del presidente de la FIFA, Gianni Infantino, tras la polémica por un proyecto relacionado con los derechos comerciales de los mundiales. Los Dodgers refuerzan su plantilla. Los Ángeles Dodgers adquirieron al lanzador Tarik Skubal en un importante intercambio y ahora son considerados los principales favoritos para conquistar la Serie Mundial.
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3: Y dice así, y para...

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0: 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Y bueno, lamentablemente llegamos al final del programa, de este segmento, perdón, ustedes no muevan el dial, sigan con Chino. 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Bueno, repito, soy la licenciada Yaricela Terrado. Fue un honor estar con ustedes a esta hora de la mañana informando en salud. Los exhorto y los invito a la vez a que mañana también nos sintonicen en otro segmento de Bienestar y Salud. Que Dios los bendiga.
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0: ¿El mogollón?
1: No, no, todavía no. Todavía no.
0: Un temita para que ustedes lo disfruten por acá con

0: ¿Qué tal, mis amigos? Buenos días, buenos días. Buenos días por la mañana. Hoy arrancando la semana más. Muy, pero muy buenos días. Bienvenidos a los oyentes a esta hora. Bienvenidos a La Parranda con Chino Monagrillo, versión del lunes. Les doy la bienvenida a todos los que nos escuchan a nivel nacional. Los que nos escuchan allá en Panamá, en Darién, en Colón, Panamá Oeste, a través de la frecuencia 103.3 FM. Cocle, Veraguas, Herrera, Los Santos, 93.5 FM. Chiriquí, Bocas del Toro, 101.3. Esas son las frecuencias de Q Estéreo. Lo mejor de la música típica panameña suena aquí en Q Estéreo. Recordarle también nuestras redes sociales. Síguenos en Instagram, arroba Q Estéreo, arroba Chino Monagrillo Oficial. Ahí en el YouTube, Grada Radio, en TikTok, Grada Radio también. Ahí nos sigue.
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0: Arrancó el programita, así que usted ya puede marcarnos para los saludos y complacencias. Hoy en el lunes, arrancando una semana más, 3 de agosto. Saludos desde San José de Reján. De parte de Luis, saludos. Hoy en el lunes, atención, todos los lunes. Ya a partir de hoy, agosto, 3 de agosto, todos los lunes voy a traerles a ustedes lo nuevo, lo que está sonando nuevo de todos los conjuntos de Panamá. Atención, esto es un llamado para todos los músicos. Nuevo, viejo, lo que sea, los que tengan un grupo. Todos los que tengan un grupo musical de música típica panameña, valga la redundancia, quiero que me envíen o me escriban a través de Instagram, arroba Chino Monagrillo. Es chino, yo tengo un grupo, se llama tal, yo me llamo tal, este es el link de la canción. Ya yo grabé. Va a ser un pronóstico. Los lunes, a mis oyentes, yo le voy a regalar lo que está sonando, los nuevecitos, lo que está recién grabado de cada artista. Yo sé que hay muchos artistas. No los tengo. Estoy tratando de hacer una recopilación de todos. Hoy hice eso. Así que voy a empezar desde ya al pronóstico de esta semana, de lo que está sonando, lo que está recién, a 2 meses, 3 meses, 1 mes, pocos días. A ver, voy a arrancar con qué artista. Vamos a arrancar para ver.

0: Voy a empezar con esta canción de Alejandro Torres. Acaba de grabar su nuevo tema promocional. Tiene prácticamente 12 días esta canción. Vamos a escuchar el no nuevo que tiene Alejandro Torres. Recién acaba de grabar, así que vamos a escuchar a Alejandro Torres y la Estrella del Ritmo. Este tema se grabó recientemente, el 21 de julio se subió a la plataforma. Compositor Rodrigo González de la canción. La canción se llama Un Espacio en Tu Corazón. Vamos a escuchar entonces este pronóstico de la parranda.
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0: Vamos a ver. Un Espacio en Tu Corazón. Vamos a escuchar lo nuevo que tiene Alejandro Torres. 12 días en el mercado con esta canción.

0: Oye, saludo para mi mamá, Ana Bárbara Tapecé, que está en sintonía de su hija, profesora Erika Pimentel, desde el Giral de Colón. ¡Saludos!
1: Allá en la caña.
0: Un espacio en tu corazón, Alejandro Torres.

0: 6426-0632 es mi línea de cabina para los saludos en el arranque de hoy de semana. Saludo para el pariteño en sintonía, mi hermano.
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2: Buenos días. Hola, pariteño. Vamos, sintonía, compa.

0: Acá, hasta Boca de Huracillo, mi papá Narciso y Leonida de parte de su nieta, y Arquielis y su hijo Darío Troya. Bendecida semana, feliz lunes para ti y todos los oyentes de Cubo Estéreo. Me están escuchando lo nuevo de Alejandro Torres. Tiene apenas, ¿qué? Unos 12, 13 días esta canción en el mercado musical de nuestra música típica panameña. Arranqué el programa todos los lunes. Voy a estar anunciándole a ustedes lo nuevo, lo que, o bueno, prácticamente lo que esté sonando reciente.
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0: Pero lo que quiero hacer en este segmento del pronóstico de los lunes es que todos los músicos, atención, porque a veces siempre me encuentro uno nuevo. Yo no los conozco a todos no los conozco, pero sí les puedo brindar la oportunidad de que suenen aquí en este programa. Pero tienen que escribirme porque yo no los... A veces si no graban y no los suben a la plataforma de YouTube, yo no me doy cuenta quiénes grabaron, quién no ha grabado. A veces hay muchos músicos que graban, pero no usan la plataforma. Entonces, prácticamente para los DJs, nosotros los que estamos en esto, en producción, siempre buscamos, pues, cuando el artista sube algo, nosotros nos damos cuenta, este tema es nuevo, este tema es viejo, ¿entiendes? Así que le podemos estar aquí promocionando su tema.
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0: Un espacio en tu corazón, lo nuevo que tiene Alejandro Torres. Vamos a escuchar entonces seguido a otro artista. Este se llama Víctor González. El gigante de Cambutal se llama... Le llaman a este artista. Tiene un video promocional y también tiene un tema nuevo. Se llama Quiero Tenerte de Nuevo, se llama el tema. No me pone aquí cuál es el compositor, así que no sé quién es el compositor. Y eso es un llamado para los artistas. Cuando ustedes tienen una plataforma de YouTube, que es una plataforma de exposición, siempre que suban un tema, siempre deben colocar en la transcripción o colocar, por lo menos cuando suben el tema, quién lo compone, quién le hizo el video, quién es su productor, quién toca el acordeón, quién canta. Eso es importante porque eso es, aquí yo lo hubiera pues comentado a los oyentes. Dice que esta canción la compuso Víctor Peluco González, ejecutada en acordeón de Víctor, el gigante de Cambutal, Saloma de Adaluz González.
1: ¡Padre e hijo!
0: ¡Wow! Esta agrupación prácticamente todos son familia. Acá escribe la joven Daira Luz. Dice, excelente pieza musical compuesta por mi padre Víctor Peluco González y ejecutada en el acordeón de mi hermano Víctor, el

0: tremenda esta cumbia de Víctor González, el gigante de Cambutal, este artista joven, este artista joven, subió este tema, este corte promocional, Quiero Tenerte de Nuevo, lo subió el 20 de julio. Eso quiere decir que tiene pocos días. Este corte promocional muy bueno en tiempo de cumbia. Cumbia cerrada ahí, cumbia buena. Oye, saludos para María desde el horno, los nuevos temas del lunes. Sí, señor. Ustedes todos los lunes van a saber lo que está reciente. ¿Quién, qué artista tiene un tema nuevo? ¿Cuál no? Claro, ya el siguiente lunes ya no podemos poner los mismos. No los voy a poner todos hoy, así que siempre hay unos nuevos, ¿no? Por acá hasta San José, lo más bonita para mi querida mamá Mari Magdalena, en plena sintonía en la onda del Ñopo, del amigo Ismael. Saludos para Ñato Garrido y todos sus amigos, hasta Lice de Capira, de parte de Cookie.
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2: Para mi amigo.
0: Escriban por ahí el número. Oigan, y si ustedes tienen nombres de agrupaciones, me escriben acá dos nombres para yo buscarlo, porque es que se me hace difícil, porque uno no lo recuerda y siempre salen músicos nuevos. ¡Ey! Hay buenas piezas. Muy buenas piezas. Voy a ir al cambio comercial y regresamos con mucho más en el pronóstico del lunes.
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0: Bueno, seguimos por aquí en el pronóstico de hoy lunes. Estamos escuchando ahora lo nuevo que tiene Dionis Herrera y la nueva Era Típica. Este muchacho que tocaba hace un tiempito, unos días atrás, hace un par de meses atrás, tocaba con Abimelech. Él se separó recientemente y sacó su propia agrupación, Dionis Herrera, y se llama, la agrupación se llama La Nueva Era Típica.
1: De todas las cosas.
0: Y ya tienen su nuevo corte promocional, apenas tiene... Bueno, este tema lo subieron a la plataforma el 23 de julio. Una composición de Víctor Solís, tremendo compositor. Y este muchacho ya grabó de una vez con su nueva agrupación, con su nuevo cantante. Vamos a escuchar entonces ahora lo nuevo que tiene Dionis Herrera y la nueva Era Típica. La canción se llama Ahora Te Duele.
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0: están escuchando lo nuevo que tiene Dionis Herrera y la nueva era típica. Este muchacho ejecuta muy bien el acordeón. Ahí se llevó, ahí está Angélica también, que es la Saloma.
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0: Y ahí está Angélica. Y el que canta este muchacho también es muy bueno. Mira, yo nunca lo había escuchado cantar, pero este muchachito canta muy bien. Pero bueno, no es un muchachito ya. También pueden ver el video a través de la plataforma y también pueden verlo en Pindín TV. Ahí siempre sale el tema. Ahí con lo mejor de la música típica en la parranda. Reportando sintonía en Santiago desde la playa Coronado. Señal 100% clarita. Saludos.

Vamos a escuchar entonces para ver qué tiene por acá Inocente Chente Sanjur. Inocente Chente Sanjur. Vamos a ver lo que tiene nuevo 2026.

Inocente Chente Sanjur nos trae un tema que se llama Vivo Feliz. Recientemente, del 21 de julio, subió en la plataforma Inocente este tema nuevecito. Vamos a escuchar entonces lo nuevo que tiene Chente en la avenida. Vivo Feliz se llama el tema.

0: Están escuchando lo nuevo que tiene Inocente Chente Sanjur. Vivo Feliz. Este es su corte promocional 2026. Tiene apenas un par de días. Lo grabó ahora en el mes de julio. Lo subió a la plataforma. No le puso compositor tampoco. Pero eso es lo que tiene reciente en su canal. Este artista se llama Vivo Feliz, el tema, muy bonito. Tremenda la Saloma de Vivo Feliz. Erika Durán, la cantante de Gente Sanjur.
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0: Isaías Ríos, creo que se llama el cantante.

0: Bueno, ahí está lo nuevo de Inocente Chente Sanjur. Aquí está sonando en la parranda lo nuevo. Todo artista de música típica que tenga material nuevo, por favor, me manda su link. Yo lo voy a estar colocando los lunes. Pero eso sí, si lo van a subir a la plataforma, traten de... Es más, esto es un llamado para todos los artistas que tienen una plataforma y la manejan ellos mismos. Cuando ustedes suban el tema, tienen que colocar todas las especificaciones de la agrupación o del tema. El título del tema, quién lo compuso, quién lo canta, quién es la de la Saloma, quién toca el acordeón. Y si pueden poner quién toca un conjunto, mejor. Porque así yo le puedo dar la información a los oyentes. Voy al cambio comercial y regresamos con el lunes de pronósticos nuevecitos de nuestra música típica panameña. Vamos y regresamos. 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
2: Inicia el Abierto de Canadá de tenis. Los mejores tenistas del circuito ATP y WTA comenzaron su participación en uno de los torneos más importantes previos al Abierto de Estados Unidos. Arranca el Tour de Francia femenino. La prestigiosa competencia ciclística femenina entra en sus primeras etapas con las principales favoritas luchando por el liderato general.
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4: Seguimos colocándole pronósticos y seguimos colocándole los nuevecitos. Lo que está recién grabado, lo que está reciente en el mercado de nuestra música típica panameña. Y ahora hablamos de Lucho Rey de Sedas. Oh, pero Lucho sí hizo su trabajo, mírenme. Dice la descripción, Lucho de Sedas y los nuevos selectos presentan lo que fue de ella. Así se llama el tema que están escuchando. Una canción cargada de sentimiento, tradición y el sonido inconfundible que ha acompañado la trayectoria musical de Lucho de Sedas. 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Lo que fue de ellas, el artista que la canta, Lucho de Sedas, y su agrupación Nuevo Selecto, composición de Edward Cedeño, producción y video de A lo Panameño, Víctor Ballester, todo lo demás, ¿no? Así que ahí, ese así debe ser cada vez que usted sube un corte promocional. Así, una descripción completa. Quiero que sepan que este tema se grabó el primero de agosto del 2026, o sea que tiene 3 días. Están escuchando lo más nuevo en la música típica panameña, lo que fue de ella, de Lucho de Sedas, aquí en La Parranda con el Chino. ¡Vamos a escucharla!
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0: lo nuevo de Lucho Rey de Sedas, lo que fue de ella, estreno musical en La Parranda. Oye, saludos y que buenos días para Pille Castillo, hasta Reján, escuchando la mejor emisora de música típica. Así es.
1: Buenas tardes, Chino Monagrillo. Compláceme con la música de Vladimir.
0: Vamos a escuchar lo nuevo de Vladimir.

Envíanos tus saluditos al 6426-0632. Si quieres escuchar la canción de algún artista que te llame la atención, o algún artista, quieres saber qué es lo nuevo que tiene ese artista, escríbeme aquí. Me pones el nombre de tu artista y claro que buscamos su tema corte promocional.

bonita esta canción de Lucho de Seda, la verdad que sí. La voz magistral de este artista que es uno de nuestros mejores exponentes en cuanto a canto de música típica, Lucho Rey de Seda. De las voces más potentes de la música típica.

lo que fue de ella. Lucho Rey de Sedas. Vamos entonces con el siguiente corte promocional. Hablamos del Nenito Vargas. Manuel Neno Vargas. ¿Qué tiene el Neno? Tiene una canción que se llama Llegó el Amor. La grabó en el mes de mayo, 21 de mayo exactamente. Se estrenó este tema. Así que tiene pocos meses, prácticamente tiene un mes. Así que señores, vamos a escuchar lo nuevo del Neno Vargas, lo que tiene apenas un mes prácticamente. Llegó el Amor, se llama el tema del Neno Vargas, que tiene ahorita en su plataforma. Yo siempre busco la plataforma de los artistas y busco la canción más reciente. Y esto es lo más reciente de Nenito Vargas, Llegó el Amor. Vamos a escucharla, una composición de Eliezer Guerra, la voz de Eury de la Rosa.

0: Saludos para la Fonda Mami Chula, hasta Don Bosco, especialmente a Bombón Asesino, todo su staff en la cocina. ¿Qué dice la fondita de Mamá Chula? Mami Chula.
1: De mucho toro.
0: ¿Qué lo que es, hermanito? Saludos para usted, me. ¿Cómo no? Al área de Don Bosco. Saludos.
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0: ¿Cuál es el menú de hoy? ¿Cuál es el menú de hoy de la fonda? ¿Cuál es el menú de la fonda hoy? Allá en Don Bosco, en Mami Chula.

0: Dice por acá, buenas tardes, chino. Búscate una canción de Videlio Pineda. Voy a buscar el grupo para ver. Saludos para Ñato Garrido, que va para Monagrillo, a la fiesta de San Miguel, Arcángel. Ven pollera, dice.
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0: Escucharon lo nuevo que tiene la Maquinaria Plumas Negras, Manuel Enito Vargas. Llegó el amor. Esto es lo más reciente. ¿No tiene video este tema? Hermanazo Cocorrumber, saludo hermano. Mucho toro,
2: De mucho toro.
0: Dice la gente de La Chorrera, saludos.

0: tremendo este tema de Manuel Nenito Vargas. Ya lo suenan los eventos bailables. Puede bailarla en vivo. La tengo en vivo por acá también. La semana se la estoy colocando.
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0: Ya lo sabe, todos los lunes usted va a escuchar lo nuevo que tiene cada artista de nuestra música típica panameña. Y si usted es un artista y usted me está escuchando, o usted es amigo de un artista y de repente usted no lo ha escuchado aquí, usted le dice, hey, ahí el chino todos los lunes pone los temas nuevos. Así que a todo este artista, a todos los artistas, no importa quién sea, lo que sea, esta es la oportunidad de darse a conocer con su agrupación y su canción. Hay muchos artistas, muchos. Yo sé que algunos se me han quedado por fuera porque quizás no me sé el nombre y no los encuentro. Voy a ir al cambio comercial y regreso con más en el lunes de pronósticos de lo nuevo que tiene la música típica panameña. Vamos y venimos.
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están escuchando en estos momentos a Leonardo Marín y el Sonar de lo Nuestro. Este muchacho que tiene esta bonita agrupación y este tema corte promocional se llama Esclavo de tu amor. Esclavo de amor. Esclavo de amor. Esclavo de tu amor, no. Esclavo de amor. Un tema que lo compuso Manuel Carrera. Y bueno, y lo fue producido por JD Studios y mi amigo Warren Vergara. Allá en Monaguillo, en JD Studios.

0: Este tema de Leonardo Marín prácticamente se estrenó reciente también. Se estrenó el 31 de mayo, o sea que está reciente, reciente.
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0: Un par de meses ahí, pequeños, 2 meses creo que tiene. Mayo, junio, julio, 2 meses. El corte promocional, Esclavo de tu amor, de Leonardo Marín. Vamos a escuchar este temita aquí en La Parranda.

0: Esclavo de amor, Leonardo Marín y el sonar de lo nuestro. Lo nuevecito que tiene esta agrupación. El sonar de lo nuestro.
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0: Oye, saludos para Clemente en el Kioco Blasi, en Alcalde Díaz. Nos reporta sintonía como siempre. Edio Barrios. En sintonía ya en la pesa de la Gran Chorrera.

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0: Seguimos en la versión del lunes. ¿Sí? En los pronósticos, lo nuevo que hay de la música típica, lo nuevecito. Lo nuevecito suena aquí todos los lunes. A partir de hoy, todos los lunes, pues vamos a estar comentándole los temas nuevos, lo que hay nuevo en la música típica panameña. En esta oportunidad hablamos de Abimelec Núñez y el poder musical. Ya tiene este corte promocional. Este tema que lo grabó hace ya 3 meses, tiene el 20 de abril, lo subió a la plataforma de su cuenta. Esta cancioncita que se llama Encontré el amor. El compositor Edwin Anel González y Pierre Bosques, compositores y autores de esta canción.
1: Y Pierre Bosques.
0: De Abimelec Núñez. Y el poder musical. Vamos a escuchar lo nuevo, lo que reciente que tiene este artista en el mercado. De nuestra música típica popular bailable panameña.
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1: Inspiración.
0: Saludos para Moisés Hidalgo que está almorzando esta hora. Saluditos. De mucho toro a 6426-0632. Coméntenos cuál artista le gustaría escuchar el nuevo, lo nuevo que tiene ese artista.

Abimelec Núñez y el Poder Musical nos regalan entonces Encontré el Amor, los nuevecitos que tienen. Oye, saludos hasta Colón, a Costa Rica, a la Lambelata Mayu, para Ana, para Lourdes, de parte de Michael. Michael Barría desde Tocumen, a todos, a todo volumen a esta hora. Por acá te voy a mandar un tema nuevo de Rodolfo Zárate. Ok. Dele, dele, ¿cómo no?

0: Oye, que ahora con el tema de la de lo que sucedió con los tanquecitos de gas, los chinitos parece, yo estuve escuchando como que le pusieron como una multa a los chinos. Pero hasta donde yo tengo entendido, la vez pasada yo en mi casa yo también noté que el tanque de gas, yo decía, este tanque de gas se acaba muy rápido. Pero yo no creo que sea un tema de los chinitos. Yo no creo que los chinos, ¿de quién le sirve? Bueno, no sé. Impresión que el tema no son los chinitos, pero veo que como que están molestos porque le van a poner una multa. Voy a escuchar aquí para ver qué es lo que dice la chinita esta. A ver, qué es lo que dice la chinita.
1: Algunos pequeños comerciantes paisanos han optado por no comprar tanque de gas de 25 libras mientras se resuelve el dilema que hay ahorita mismo con la gente del estado esta de la Codeco que andan por ahí en las tiendas pesando los tanques de 25 libras y resulta ser que no pesan lo que supuestamente debe traer, que son los 25 libras. Y me pregunté, ¿por qué esta entidad va a las tiendas o al súper de otros paisanos? Si ellos no tienen nada que ver. O sea, si quiere multar, tiene que ir directamente a la planta donde hacen el gas, porque es ilógico que el paisano que va a hacer a sacar el gas, es imposible. ¿Y cómo se?
0: Es que es verdad, eso es lo que yo comentaba. No creo que el paisano sea el que tenga la culpa porque hasta donde yo, cuando yo compro un tanque de gas, el tanque de gas viene sellado. Entonces yo no le veo el negocio que el chino le saque el gas, no sé. Yo no creo, la verdad no creo. Y creo que es injusto que le vayan a poner una multa a los chinitos. Si los chinitos se embellacan y todos se ponen de acuerdo y quitan el gas, ahí sí nos lleva el diablo a todos. Porque quién entonces, ¿a dónde pues? Y entonces van a que por ahí van a salir un par de locos vendiendo gas más caro. Oigan lo que les digo. Yo sí estaba notando de que el gas venía, se acababa muy rápido. Yo sí estaba notando eso hace rato, que el gas se estaba acabando demasiado rápido. Yo digo, oye, pero este gas no dura nada. Pero es que, no sé, algo está pasando ahí, o no lo están llenando bien. ¿Quién se? Ahí se están tirando la bola ahí la gente.
2: Chino, eso salió ayer en la Codeco. La Codeco dijo que va a ir donde los chinitos a pesar los tanques de gas. Cada tanque de gas que venga con la libra que no es, se lo llevan y van directo a la planta, sea Panagás o sea Tropigás. Entonces a esa empresa es la que van a multar porque no lo están llenando como es debido.
0: Ah, ok. Entonces la multa no va a ser para los chinos. Es que eso es lo que yo decía. Es que yo estaba, yo había escuchado de que le querían poner la multa, era los chinitos. Yo decía, pero ¿qué tienen que ver los chinos si los chinos venden ese tanque sellado? No tendrían por qué ponerle la multa a ellos, sino más bien la Codeco tiene que ir allá a Panagá, a Tropigá. Ve qué es lo que está pasando. De repente la máquina que llena esa vaina no lo está llenando como es, yo no sé. Uno no sabe la tramoyería, la gente. ¿Cómo es el negocio? De repente el dueño de la... El dueño de la cosa de gas dice que no le echen mucho, échale poquito. Sí, para que dure menos y así compren más tanques de gas.
3: ¡Ay, papachichi!
0: Porque así se maneja el negocio. Ustedes no vieron que... Mire, les voy a dar un ejemplo y no es de tanque de gas. Cuando ustedes antes compraban unas picaritas... Antes venía bastante, ¿verdad? Bueno, ahora compren una, pues, del puro aire. Vienen poquititas. Unos nachitos, te vienen poquitito. ¿Por qué? Para que te lo comas rápido y puedas comprar de nuevo otros más. Pero si el tanque de gas dura mucho, entonces la venta es más lenta.
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0: ¿Cuánto se pueden ganar los chinos por tanque de gas? Yo no creo que ellos hagan negocio mucho con eso, porque eso no es mucho el subsidio, ¿no?

0: luego de escuchar este tema de Abimelech Núñez, lo nuevo, vamos a escuchar entonces lo nuevo que tiene Manuel y Adiel y los consentidos.
1: Y Carolyn Mendoza.
0: Tengo por acá los nueve.

0: No, no era este el que iba a colocar. El que iba a colocar era este que tiene 4 meses. Espérese un momentito, yo me equivoqué aquí, ¿eh? Este no es un corte, pero bueno, tiene 1 año. Ya este temita no es que está tan nuevo. Pero no es este, no es este el nuevo. No, este no es el nuevo. Lo más reciente que tiene Emmanuel y Adiel se llama Imelda, creo que se llama. Este es lo más reciente que lo vi en su... Esto es lo más reciente. Tiene 4 meses. Exactamente, lo subieron el 4 de marzo del 2026. Corte promocional. Se llama Imelda esta canción.
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0: Compositor Ismael Ruda. Esto es lo más reciente, ¿eh? De cuatro meses tiene.

0: Imelda se llama este tema de Manuel y Adiel y los Consentidos, tu corte promocional. Este tema, bueno, yo no lo están promoviendo mucho. No sé por qué. Bueno, yo no lo sé. Voy a tener que preguntar a Adiel. De repente cantaron el tema, grabaron el tema, pero van a empezar a darle, ¿no?, contenido a este tema. Apariencias te están dándole más fuerte. Quizás porque este no sonó mucho, o no sé, realmente no lo sé. La canción está muy bonita. Cuenta una historia muy bonita este tema. Estrenó el 4 de marzo. Ya Apariencias tiene un año. Como corte, pues, está bueno. Vamos a escuchar por acá entonces mucho más temas. Por acá, buenas tardes, Chino. Lo nuevo de Jerry Bernal. Así es, lo tenemos por acá, lo nuevo. A ver qué dice por acá el oyente.
1: Manuel y Adiel, si no consentido.
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0: 40 centavos nomás se ganan los chinitos por tanque. Ah, con razón, esos chinos quieren dejar eso. Van a ganarse una multa por 40 centavos. ¡Hey! Dice Imelda, cocinar en fuego. Imelda, es muy bonito tema, así es.
1: El amigo Clínico.
0: Saludos de San Miguelito, nos reportan sintonía.
1: ¡Suba de San Carlos!
0: Me toca ir al cambio comercial y regreso con la parte final del programa. Vamos y regresamos en La Parranda con el Chino hoy en el lunes 3 de agosto. Vamos y venimos.
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Bueno, seguimos por acá en la parte final del programa. Vamos a escuchar a este artista joven. Yo no lo conocía, ¿verdad? Que yo no lo conocía. Se llama Ricael Melgar y La Esencia Interiorana. Parte de los músicos que he estado encontrando poquito a poquito. Estoy buscando todos los músicos para tenerlo nuevo. Y me encontré con Ricael Melgar. No he tenido la oportunidad de conocer a este jovencito. Esta agrupación se llama La Esencia Interiorana. Acaban de grabar este tema el 12 de julio. Subieron a la plataforma este tema. O sea que está reciente. Tiene pocos meses, tiene pocos días. Y se llama Mi Rayito de Sol. Se llama lo nuevo que tiene Ricael Melgar. Ricael Melgar y La Esencia Interiorana. Con el tema que se llama Mi Rayito de Sol. Compositor Omar Osorio. Acordeón de Ricael Melgar. Asumo que él canta el mismo, no sé. No hay comentario por acá que me indique. Vamos a escuchar entonces Mi Rayito de Sol. Ricael Melgar y La Esencia Interiorana.

0: Buenas tardes, Chino. Buenas tardes. ¿Cómo estás, hermano? Bendiciones. Goyo Trejo les saluda y le reitera la sintonía de Yo Estéreo. Sí, ese pelado, Ricardo Melgar, aquí oriundo de Chorrera. Pelado que la verdad es que promete bastante. El muchacho joven todavía, solo cuenta con 16 años. Su primer opinino, yo tuve la oportunidad de ser animador oficial de ese grupo, de esa agrupación, pero sabes que motivos de cosas acá, de trabajo y vaina, no seguí. A mí me gusta eso, pero me gusta trabajar de día, no de noche. Así que si el pelado tiene buen futuro en lo que es la música típica panameña, y bueno, igual le deseamos éxito para que siga escalando peldaños y triunfe en esta vida. Saludos, Chino, se te cuida, se te aprecia bastante. Goyo Trejo, el hombre de los pozos.
1: Saludos, Goyo, ¿cómo estás, hermano? Saludos, colega, claro que sí. Sí, miren, no conocía a Micael Vergar. Ejecuta muy bien el acordeón, se oye muy bonito. Canta muy bien también. La chica que tiene cantando ahí, lastimosamente no tengo el nombre de ella aquí porque no colocan. El artista no colocó la información completa en su canal. Por ende, pues no sé quién es. Pero los oyentes acaban de conocer la música de Ricael Melgar, la esencia interiorana. Bueno, acá nos informan que es de La Chorrera. Este jovencito, sí, jovencito, está jovencito. 16 años. Tiene su par de temas, tiene Canto a mi tierra, Los secretos de tu piel, Contra viento y marea. La información que tengo aquí del artista, tiene varios. Contra viento y marea, Taxi para la vieja, Nos azota la pobreza, La doctora, Castigador, castiga a la castigador. Y ahí su par de temas, en un playlist. Muy bien, Ricael Melgar, le saludo por acá a Chino Monagrillo. Espero que nos manden temas en vivo también a todas esas agrupaciones. Todos estos temas me gustaría tenerlos en vivo para ver cómo se escucha la agrupación en vivo. Señores, me tengo que despedir por acá, se me acabó el tiempo. Nos vemos mañana. Seguimos con mucho más de La Parranda. Nos vemos, hasta mañana.
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Buenas tardes, tengan todos, bienvenidos sean a disfrutar los éxitos del mejor exponente de la cumbia típica en Panamá, Alfredo Fellón Escudero, Lorida Moreno y su salsa montañera. Compañía, les saluda, estamos en el 6426-0632. Feliz inicio de semana.

y saludos para Cristina y Ruti en Alto Dorado. Boquete, saludos también para quién. Para Melicho, de parte de su hermano Arcelio Vargas, en Coclecito de Donoso.

La salsa montañera de Feijoo Escudero va a estar este jueves en doble presentación. A las 8 de la noche se estará presentando frente a Farmacia Yadi en Bugaba, vía Volcán. Totalmente gratis. Y a partir de las 11 de la noche en Plaza del Ferrocarril, en Bugaba, en el Coliseo Soberano, mano a mano con Alejandro Torres y Jonathan Chávez. El viernes 7 en la fiesta de fundación de Coclecito. El sábado 8, celebrando el cumpleaños de Neno Vargas en el Centro Recreativo Fuser. El lunes 10, la salsa montañera en las fiestas patronales de San Lorenzo Chiriquí. El viernes 14, en el Festival del Manito en el Coliseo Soberana, allá en Ocú. Ahora el sábado 15, en el Corón Renacer en Peronomé. El domingo 16, en las patronales de Olá en el Coliseo Soberana. El lunes 17 en la Casa Comunal del Caño de Natá, mano a mano con Neno Vargas.

Vamos a complacer con otra de las solicitadas, el 426-0632. Y siguiendo con las presentaciones de Feijón Escudero, el próximo viernes, el viernes 21, viernes 21 de agosto, se estará presentando en el Centro Recreativo Fuser, mano a mano con Alejandro Torres. El sábado 22, celebrando el cumpleaños del amigo Omar Puga y en el Tecas Bar and Grill en San Vicente de Chilibre. El domingo 23 en las patronales de Chepo, allá en la Plaza de Toros. El lunes 24 en las fiestas patronales de Barrio Lindo en Agua Dulce en Coclé. Para el 28 en el Jardín Atlántico Gatuncillo Colón. Sábado 29 en el Club Unión Stadium de la Gran Chorrera. Domingo 30 en el Jardín El Preferido en la Mesa de San Martín. Y lunes 31 en Pocri de los Santos. Mano a mano con Alejandro Torres.

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saludos para Javier Cedeño, ahí los planes en sintonía. Buenas tardes, saludos también para Zenia Cortés. Hasta Reiján, que está en sintonía de la Descarga Montañera. Este saludo va de parte de Moisés, desde el Picacho de San Carlos. Saludos también para la gente del Paconal abajo en Peronomé. Mi compadre Rafa Sáenz, ahí en Santa Fe del Darién. Bendiciones, feliz de inicio de semana. Saludos también hasta Palenque en Santa Rosa para José Rodríguez, ahí en Colón, la familia. Esto va de parte de Marta y Ismael. Que se encuentren bien. Saludos y bendiciones para la familia Hernández Domínguez en Cerro Miguel de Peronomé, de parte de Mari, que les ama. Saludos también para el Chava Guineo Primitivo, de parte de su amor zurdo.

esta Villa Grecia para el niño Matías Xavier Romero, que está cumpliendo 3 añitos en el día de hoy, de parte de su abuelita. Y que papá Dios derrame sobre él salud, bendiciones, prosperidad. Desde Chilibre, su abuelita, la señora Temi. Así que reiteramos las felicitaciones de cumpleaños para el niño Matías Xavier Romero en Villa Grecia.

Oye, saludos para mi compadre Alexander Serrano, que está en sintonía. Saludos también para su bebé Elías y el heredero de las deudas. Ian, que ya el miércoles está preparándose, porque el miércoles se va a representar a Estados Unidos, a Panamá, en el Mundial de Béisbol Sub-12. Tenga mucha suerte. Y felicidades también para mi compadre Alexander Serrano, de estar orgulloso. Hinchado de felicidad, compadre. Saludos también para el amigo Edio Barrios en la pesa número 2 de la Gran Chorrera. Luchín en la llantería móvil. Saludos también para Víctor Villarreal. Para la cuadrilla de calle larga ya. Para Domi, Ariel, Chicharrón. Todo de parte de Saavedra. Oye, recordándole que la salsa montañera va a estar este jueves 12. Perdón, jueves 6. Este jueves 6, en doble presentación, a las 8 de la noche se estará presentando frente a la farmacia Yadi en Bugaba, vía Volcán, totalmente gratis. Y a las 11 de la noche en Plaza del Ferrocarril, ahí en Bugaba, Coliseo Soberana, estarán mano a mano con Alejandro Torres y Jonathan Chávez. Para el viernes 7, la fiesta de fundación de Coclecito. El sábado 8, celebrando el cumpleaños de Neno Vargas, ya en el Centro Recreativo Fuser. También estará...

0: Oye, saludos allá en Garachinel, Darien, para el teniente Humberto San. El teniente Humberto Chan, fiel oyente de la descarga montañera. Mi compay Martín Magallón, el meteorólogo, dice clima fresco, ahí en Franfil. Saludos también para Dorindo Vargas, que está de cumpleaños de parte de una admiradora, Sheila, desde Tres Brazos de Turbé, en sintonía, la señal clarita.
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0: Saludos también para Elidio González, que hoy está de Happy Birthday, de parte de toda su familia. Que Dios le bendiga infinitamente hasta Nueva Esperanza en la 24 de diciembre. Encantada, saludos para la tía Leslie y el tío Germán de parte de

Oye, saludos también para Gladys Cedeño, allá en Loma Bonita, en sintonía. Saludos también para... Ahí reitera las felicitaciones de cumpleaños para Dorindo Vargas. Está de Happy Birthday. De parte de una admiradora, Chela, desde Tres Brazos de Turbe. Felicidades.

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0: queremos enviar felicitaciones de cumpleaños para la niña Addison Maicet, que en el día de hoy está ajustando un año más de vida allá en Cumbre Azul de Caimitillo, de parte de su tía Evangeline, Evangeline Cruz. Que la pase muy bien y que cumpla muchos años más.
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0: Dice saludos para su esposo Ramírez, que está trabajando duro, de quien le ama mucho, su señor esposo.

Gracias, recordándoles que Fellón Escudero y su salsa montañera se estará presentando este jueves 6 en una doble presentación. A partir de las 8 de la noche se estará presentando en la farmacia Yadi en Bugaba, vía Volcán, totalmente gratis. Y a las 11 en punto de la noche en Plaza del Ferrocarril en Bugaba, en el Coliseo Soberana, estarán mano a mano con Alejandro Torres y Jonathan Chávez. El viernes 7 en el Coliseo Soberana, en la Fundación de Coclecito. Para el sábado 8 en el Centro Recreativo Fusar, celebrando el cumpleaños de Nenito Vargas. En tarima, por supuesto, Fellón Escudero, Leonidas Moreno y su salsa montañera. El cumpleañero Nenito Vargas, Eury de la Rosa y la maquinaria Plumas Negras. Alejandro Torres y las Estrellas del Ritmo. El lunes 10, la salsa montañera en las patronales de San Lorenzo Chiriquí. Para el 14 en el Festival del Manito en el Coliseo Soberana, allá en Ocú. Para el sábado 15 en el Corón Renacer de Peronomé. El domingo 16 en las patronales de Olá, en el Coliseo Soberana. El lunes 17 en la Casa Comunal del Cayo de Natá, mano a mano con Neno Vargas. Para el viernes 21, la salsa montañera en el Centro Recreativo Fuser, mano a mano con Alejandro Torres. Sábado 22, Fellón Escudero, Leonidas Moreno y su salsa montañera en el Tecas Bar and Grill en San Vicente de Chilibre, celebrando el cumpleaños del amigo Omar Puga. Para el domingo 23 en las patronales de Chepo y en la Plaza de Toro. Lunes 24 en las patronales de Barrio Lindo y en Agua Dulce. El viernes 28 en el Jardín Atlántico Gatuncillo Colón. Sábado 29 en el Club Unión Stadium de la Gran Chorrera. Y domingo 30 en el Jardín El Preferido en la Mesa de San Martín. Para el lunes 31 en Paritilla, Pocrito, Los Santos, la salsa montañera de Fellón Escudero, mano a mano con Alejandro Torres.

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saludo para los amigos ahí en Cobre, Panamá, especialmente para el popular Melacho, el mentado oso y el gran chamán en sintonía de la salsa montañera.

Nacional del Manito Cueño. Viernes 14 de agosto, Coliseo Típico Soberana. Llega el número uno de la cumbia.

cordial saludo a parte del popular Colicoli allá. Un saludo cordial, saludo a Rosa Flaco Bainora, a su querida hermana Femia Flaco Bainora allá en la barriada. La bendición.

Bueno, mis amigos, de esta forma llegamos a la parte final de esta su descarga montañera. Los éxitos del mejor exponente de la cumbia típica en Panamá, Alfredo Fellón Escudero, Leonido Moreno y su salsa montañera. Invitación para el día de mañana, Dios primero. Una de la tarde, aquí mismito en Kibo Estéreo. Tenemos una cita en breve. Estaremos de vuelta con el 15-9. Los éxitos de Vladimir Atencio.

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3: Estamos de vuelta con los éxitos del Tingle Canta a Panamá, el team que evoluciona. Vladimir Noticias y su agrupación El Manantial de Amor, que este fin de semana, este viernes 7, se estará presentando en el Festival de la Paruma en Yavisa del Darién. El sábado 8 de agosto en el bar Flor de Ipetí, también en la provincia del Darién. El domingo 9 en el Jardín Yanilice, en Alto Nindo de Chilibre. Para el jueves 13 en la discoteca Seven Club de la Gran Chorrera. El viernes 14 en el Abauto Villa Cárdenas, en Cunanega, acá en Ciudad de Panamá. El sábado 15 en el Canajagua de la 24 de diciembre. Y domingo 16 en la Casa Comunal de Embalsadero, en Santiago. Para el jueves 20 en la discoteca Mary's to Lounge, antiguo Terra Plain, acá en Ciudad de Panamá. El 21 en la Casa Comunal de los Valdés, en la Mesa de Veraguas. El 22 en el Jardín Las Cumbres, en Potrerillo Arriba, Chiriquí. Para el 23 en la Casa Comunal Farallón, en la Pintada de Coclé. El 28 en el Castillo del Micho, en San Miguelito, acá en Ciudad de Panamá. El 29 en el Centro Deportivo Canto del Llano, en Santiago de Veraguas. Y el 30 en la Casa Local Palmar Arriba, en la Pintada de Coclé.

porque es en el 6426-0632. El WhatsApp de cabina de Cubo para mi gente. Oye, saludo para el teniente Humberto Chan, ahí en Garachinel, Darién. Ahí va a estar en el Festival de la Paruma. Este viernes 7, en Yavisa del Darién. Hoy el sábado 8 va a estar en el bar Flor de Ipetí, también en la provincia del Darién.

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2: La autoría del compositor El Maromero, Raúl Mendoza, se inspira en el tema que lleva como título No me pertenece.
3: Reportando la sintonía, joven Rocky Balboa desde las guías abajo en Calobre. Oye, saludo también hasta San Juan. Para mi abuelita Pantaleona Cedeño y el señor Sabino Sánchez. Esperando que se encuentren bien de salud. El saludo va de parte de Edith Valdés y Juan Luis. Y también de parte de Delianis Valdés. En Quebrada Bonita para Yarinet y Kelly Ríos Valdés. Este saludo va de parte de su abuelita Edita Castillo y su tía Edith Valdés. Y el Mopri Juan Luis. Y también de parte de Delianis y Brianis desde Costa Rica.

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0: para el gran Chelo allá en Plaza Félix en Capira. Cordial saludo también para Víctor Manuel Domínguez. Hasta la finca Las María en la mesa arriba. Oiga, recordándole que Vladimir Atencio, el Manantial de Amor, va a estar este fin de semana, este viernes 7, en el Festival de la Paruma en Yavisa del Darién. 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
0: Un saludo para la familia Jaramillo Morán. Hasta la nueva unión de La Encantada en la Costa Abajo, de parte de Yuriel, desde Las Mercedes, Costa Arriba.

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0: Oye, saludos para el niño Uriel Montilla, hasta Ocún, esperando el manito Juan. Saludos también en la costa abajo, ahí en la Andriona. Dice a mi papá, abuelito Lázaro Castillo, esperando que se encuentre bien de salud. Esto va de parte de sus nietos, Eibar, Edith, y sus bisnietos, Juan Luis y Delianis Valdés, desde Costa Arriba.
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discoteca Mary's to Lunch en el antiguo Terra Plain, acá en Ciudad de Panamá. Viernes 21 en la Casa Comunal Los Valdés, en la Mesa de Veraguas. Sábado 22 en el Jardín Las Cumbres, en Potrerillo Arriba, Chiriquí. El 23 en la Casa Comunal Farallón, en la Pintada de Coclé. Para el 28 en el Castillo del Micho, en San Miguelito, acá en Ciudad de Panamá. Para el próximo 29 de agosto en el Centro Deportivo Canto del Llano, en Santiago de Veraguas. Y el domingo 30 en la Casa Local Palmar Arriba, en la Pintada de Coclé. En sintonía en la finca 45 Changuinola, Santiago Quintero. La familia Núñez Sanjur. Tres oyentes de la programación del 15-9. Elvin González en sintonía desde la sede en la Gran Chorrera.

Oye, saludos hasta Unión Coclesana para Josué, Jorge, Ana, Rubén. Es un fiel oyente de la programación del Team Vladimir desde Nuevo Caimitío. El saludo. Dice bendiciones, compariel. Buenas tardes. Feliz lunes. Saludos para María. Saludos también hasta Ciudad de Panamá para la niña Romina Mercedes Escudero, que en el día de hoy está gustando un año más de vida. Que Dios Todopoderoso derrame lluvias de bendiciones. Estos son sinceros saludos que van de parte de toda su familia. Saludos también de cumpleaños para, dice mi nieto Alexis, hasta...

0: Coloncito de Chame, que estuvo de cumpleaños el pasado 1 de agosto. Cumplió 5 añitos, que Dios me lo bendiga y lo colme de mucha salud de parte de su abuelita Daira. Y hasta San Pablo para los tíos, de parte de su sobri. Espero que estén bien de salud. ¿Cómo se llaman los tíos? ¿Cómo se llama la sobrina?
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0: Oye, saludo para Jairo, el loco en sintonía.
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Bueno, de esta forma llegamos a la parte final de la programación del 15-9, los éxitos de Vladimir Otesio y su agrupación El Manantial de Amor. La invitación para el día de mañana, Dios primero, en punto 2 de la tarde, aquí mismito en Q Estéreo. Tenemos una cita.

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3: Estas son las noticias deportivas más importantes de Panamá y el mundo. Panamá Sub-20 clasifica a los cuartos de final del premundial de CONCACAF. La selección panameña aseguró su pase a la siguiente ronda del campeonato Sub-20 y continúa en la lucha por un cupo en la Copa Mundial de la categoría. Panamá enfrentará a México en los cuartos de final del premundial Sub-20. La Roja Sub-20 se medirá ante México en un partido decisivo por el pase a las semifinales del torneo de CONCACAF.
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mis amigos, sean todos bienvenidos a la programación de Momento Parrandero. El compañero les saluda. Estamos como siempre en el 6426-0632. El WhatsApp de cabina de Q para mí.

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1: Y por aquí aparece las estrellas del ritmo de Alejandro Torres. Seguimos complaciéndoles en el 6426-0632.

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2: Oiga, 6 de la tarde con 33. Seguimos complaciéndoles en el 6426-0632. Nuestro WhatsApp de cabina, recordándoles también nuestra frecuencia a nivel nacional. En Panamá, Ariel Colón y Playas. Estamos en los 103.3 en FM. En Cocle, Veraguas, Herrera y Los Santos. En los 93.5 en FM. Chiriquí, Bocas del Toro, 101.3.

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2: Oye, saludos para Diomedes en sintonía, Llano de la Cruz, allá en el área cañera, en sintonía, disfrutando la programación de Momento Parrandero. ¡Saludos! Seguimos complaciéndoles en ese 426.